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0: Pone a ver un hombre que para los guardianes que repente
1: Tío peludo. O sea que se confirma que hay mensajes diabólicos en la cinta.
2: Sí, efectivamente. Podemos mostrar que hay mensajes diabólicos en la cinta, en una de las cintas.

0: no cool. Now I know who is fine. Hey, yo, Diego. Can we finish this song, please? Can you stand up, get up on your feet? Yes, please. Yeah, look. Look, the people is waiting for you. Drink a little.
1: Is this open?
0: Water. No.
1: Drunk.
0: No, like Dracula. Like Dracula, look.
1: Borracho.
2: Bueno, ¿qué pasa, maestro?
0: En español, dígame, ¿qué es lo que pasa, maestro?
2: A mí me parece que los instrumentos están desafinados y el bajista está borracho.
0: Dígalo.
2: Lo que pasa es que...

0: Gracias. Gracias a ustedes por estar acá hoy. Hay mucha gente que considera mi propuesta como oscuras ideas del nacionalismo y es porque no son argentinos.
1: Nueva noche en Moscú, Rusia. 11
2: de la mañana en Ciudad de México, México.

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fría, pero fría tarde de otoño con sol, en la ciudad de Buenos Aires, ideal para escuchar radio mientras, no sé, te preparas un mate, un café, un té, si estás en el trabajo, si estás en tu casa, en algún lado transitando la urbe, en el formato que decidas. Y nosotros aquí, para acompañarte un rato de tu vida con música y algo de información en esto que se llama Playa Salvaje, les doy un dato que se relaciona de alguna manera con lo que tenemos para hoy. Con 62 años de vida, entrando en la madurez, ¿no?, y 40 de músico, llega a la Argentina para presentarse mañana 12 de mayo, en Niceto Club, Dean Wareham. Yo creo que muchos, y tal vez con justa razón, se preguntarán, ¿y quién demonios es Dean Wareham? Bueno, como primer punto, es el autor e intérprete de la canción con la que abrimos el programa de hoy, You Were the Ones I Had to Betray. Ustedes fueron los que tuve que traicionar. Y que forma parte de su sexto y último trabajo discográfico en solitario, That's the Price of Loving Me. Ese es el precio de amarme. Qué duro, ¿no? El tema. El nombre, mejor dicho. Un disco con toda la impronta, como escuchamos, del folk urbano neoyorquino. Ese folk eléctrico, al mejor estilo Lou Reed, de canciones crudas y melancólicas. Quizás en el caso de Wareham, no tan crudas, sino más bien cargadas de cierta melancolía etérea que recuerda sus días como integrante, aquí va lo fundamental, de los Galaxy 500. Y es por aquí, por donde vamos a transitar el programa de hoy. También Bob Dylan.

buscar algo tan noble y puro, según la mirada de ellos, como la canción folk de protesta. Pero bueno, suena demasiado dogmático que el folk solo deba mantenerse inalterable en su esencia y sonar acústico, como si la electrificación de la música fuera algo malo. El blues sufrió el mismo proceso y nadie se rasgó las vestiduras cuando Muddy Waters abandonó su guitarra acústica con la que había venido del delta del Mississippi hasta Chicago en tren y comenzó a tocar una eléctrica. Pero bueno, los extremos están siempre presentes. No son buenos, pero están. El folk eléctrico es un género muy propio del norte de los Estados Unidos, de ciudades como Chicago, Filadelfia, Boston, Cleveland, que tienen grandes intérpretes del género. Un híbrido al que con el tiempo se lo rebautizó como folk rock. Y otros también le agregaron a esa mixtura la cuota de country rock. Dean Wareham, como dijimos, antes de transformarse en el músico solista que se va a presentar mañana en el Niceto Club y al cual recomendamos que vayan a ver, fue parte y miembro fundador del grupo Galaxy 500. Una banda también de Nueva York y tan desconocida y under como el mismo Wareham. Y es por eso que este caso reúne todos los requisitos para ser un artista revistado por este programa que gusta de lo desconocido o muy poco escuchado. No sé cuántas veces habrán sonado en las radios Galaxy 500. Yo creo que muy pocas. Fueron una banda de indie rock que se caracterizó por estar enrolada dentro de dos subgéneros, el slowcore y el dream pop. Esto para los estéticos. Estilos que supieron aportar su granito de arena a finales de los 80 y principios de los 90 para el crecimiento del grunge, que detonará el mainstream a mediados de la última década del siglo XX. Debo reconocer que el nombre Galaxy 500 es un tanto pedorro, ¿no? Pero está relacionado con el auto, aquí el porqué, de un amigo de los músicos que los transportaba en sus shows, los equipos, a ellos mismos. Obviamente era un Ford Galaxy 500, un auto viejo de esos muy enormes americanos, pero si fuera de Detroit quizás estaría bien ese nombre fierrero, polentoso. Sin embargo, resultó ser una banda de dream pop y slowcore, cargada de cierta liviandad sonora y formada en los claustros de Harvard. No dice, no habla mucho de gente tuerca. Pero bueno, para gusto se pintan colores. Dean Wareham, guitarrista, cantante y compositor, junto al baterista Damon Krakowski y la bajista Naomi Yan, resultaron ser los integrantes de los Galaxy 500 de principio al fin de sus días como grupo. No duraron mucho, apenas 4 o 5 años. Si bien se conocieron a comienzos de los 80 como alumnos del colegio secundario de Dalton School de Nueva York, recién comenzaron a tocar como Galaxy 500 en sus días de estudiantes de la Universidad de Harvard, Massachusetts, durante el año 1987. Sus primeros recitales fueron tanto en Boston como en Nueva York. Wareham en realidad nació en Nueva Zelanda o Nueva Zelanda y se mudó a Nueva York a muy temprana edad. Hasta que decidieron grabar un demo, los muchachos se tenían fe y enviárselo a Mark Kramer, fundador del sello discográfico independiente Jimmy Disc. Y es aquí donde arranca la historia del grupo con la grabación del single Tugboat, bajo la producción del mismo Kramer, que vio algo en estos jóvenes estudiantes que le gustaba. Sintió que tenían algo, un estilo muy personal, un nicho universitario. Siempre las bandas universitarias congregan alrededor de ellas a sus compañeros, y esto se podía explotar con un nuevo sello discográfico que nacía, que era Jimmy Disc. Vaya uno a saber cuáles fueron los reales motivos por el cual confió en los Galaxy 500, que editan y graban

Para 1988, los Galaxy editan su álbum debut Today, un disco con un sonido austero, de cadencia tranquila, algo muy propio del género slowcore, sus letras contemplativas bajo una mirada así melancólica, un tanto ácida y reflexiva, que viajan de forma inconsciente, etérea, vaporosa, sobre guitarras cargadas de mucha reverberancia, como las que escuchábamos, y con un brillo psicodélico, celestial, prístino, que se sobrepone por sobre una base de medio tiempo, pero que no tiene estridencias de volumen, ni el bajo ni la batería. Ahora bien, si trazamos algunas similitudes para buscar el porqué del slowcore y este sonido de los Galaxy 500, el camino que tomaron coincide directamente, se relaciona con esa etapa en que la Velvet Underground edita su tercer trabajo discográfico. Un disco sin las estridencias vanguardistas como las tuvieron los dos primeros. Es verdad que la partida de John Cale le bajó la térmica a toda esa efervescencia y adrenalina que caracterizaba la primera etapa de la Velvet. Es sabido que el legado musical que dejaron los Velvet Underground fue mucho más artístico que comercial. Si bien sus discos nunca tuvieron un gran éxito, mucho menos una llegada masiva al gran público. Sin embargo, fueron determinantes para las camadas de músicos que vinieron después. Sin quererlo y sin imaginarlos, marcaron a fuego las nuevas generaciones que se volcaron al punk y al post-punk durante finales de los 70 y toda la década del 80, incluidos los Galaxy 500, que ahora interpretan el tema que abre su álbum debut, Flowers.

Vamos a dar algunas coordenadas para entender al slowcore, al estilo, y encontrar su relación con lo que acabamos de escuchar o con lo que estamos escuchando ahora de fondo. Esa instrumentación minimalista, de pocas notas, una atmósfera melancólica, cargada de silencios, de baja intensidad, la base con un sonido introspectivo, limpio y pausado, y ciertamente espacial, a menudo con técnicas lo-fi, que es la baja calidad sonora. La batería de Krakowski no tiene esa pulsión fervorosa del rock tradicional. Tampoco el bajo de Naomi Young, sino que buscan acompañar armoniosamente el liderazgo de esas guitarras con mucho reverb, como se le dice, reverberancia, de Dean Wareham. Eso es el slowcore y eso es Galaxy 500. Lo que estamos escuchando, un sonido minimalista, melancólicamente ensoñado, algo etéreo y cargado de una atmósfera, como dijimos, melancólica, pesimista en las letras. Don't let our young go west. No dejemos que nuestra juventud se desperdicie. Un poco tarde para decírmelo, ya estoy viejo.

Mark Kramer supo interpretar la estética sonora que la banda buscaba reflejar en sus álbumes. Y en este segundo trabajo, repite la fórmula. Es un disco orgánico, con canciones inmersas en esa bruma psicodélica y con melodías saturadas de reverberancia fuzz. El fuzz es un pedal, un efecto de guitarra de menor grado que la distorsión. El distortion, ese pedal que utilizan mucho en el heavy metal y en el rock pesado. Pero bueno, el fuzz vendría a ser como una distorsión un poquito más liviana, pero que gana, que transmite una profundidad sonora un poquito más vaporosa sobre el ritmo que impone, de cadencia lenta que imponen las canciones. Todo fluye en función de generar el clima atmosférico ideal para esas voces evocativas, para esos falsetes prístinos, cargados como un rigor angelical. En el caso del estilo slowcore, se trata de mostrar esos sentimientos de fragilidad en sus melodías lánguidas, sostenidas desde la melancolía profunda, que va directo al corazón, con esas letras poco optimistas, como en

Hay algo que, para poner en contexto y tomar en cuenta como un detalle bastante importante, si uno habla de finales de los 80, se encontraba la escena musical mainstream acosada por los sellos independientes que promovían a artistas del under, que le competían mano a mano a números fuertes, músicos consagrados del pop. El rock le daba una vuelta de tuerca, el rock de garage, ese rock que crecía como su terminología lo dice, ¿no? En un garage se reunían unos compañeros de estudios a zapar, a tocar, y así se iban formando esas bandas, un tanto limitadas por el conocimiento musical, pero que intentaban emular a sus estrellas de rock famosas, quizás algunos más viejos, pibes que eran cultores de la música. Esencialmente, no tan deportistas, no eran del grupo de básquet o de fútbol americano en los Estados Unidos, sino que eran un poquito más del lado de los nerds, de los estudiosos, y que bueno, así se hizo un culto del rock de garage, que es la esencia de lo que luego podría llamarse slowcore o dream pop, la esencia fundamental, la matriz. Es el rock de garage. Uno piensa en aquel entonces, bandas como los Sonic Youth, los Pixies, Dinosaur Jr., Smashing Pumpkins, que comenzaban a agitar la escena under y congregaban al público joven, intelectual, más universitario, llenando los pubs, tanto en Boston, Massachusetts, Nueva York. Pero de alguna manera ahí está la semilla, el embrión que luego explotaría durante los años 90 con el grunge, ¿no? Y uno piensa en Nirvana, amante de todo este tipo de música. El slowcore y el dream pop tuvo después su obra maestra, que fue el disco de My Bloody Valentine Loveless, un disco hecho también así con esas estructuras muy instrumentales, muchas capas de sonido, de guitarras, con mucho efecto, que, bueno, fue el disco emblemático del Dream Pop. No todos se los bancan a escucharlo, es una placa difícil, pero son como esos discos bisagras que después alguien los mezcla con el pop y lo hace más fácil al oído de la gente. Los Galaxy 500 estuvieron enrolados en este grupo de bandas cultoras del rock de garage, de estilos más personales, contratados por sellos independientes y haciendo el trabajo a pulmón, ¿no? Como que el amigo que lo llevaba con el auto, iban a los pubs, tocaban ahí, se pasaba el dato de boca en boca para ir a verlos. Che, hay una buena banda que toca esta noche en el Lagarto Juancho, pongámosle, que se llamaba así, un pub. O en muchos lugares de ese tipo. Y así se fue haciendo el culto de ese famoso rock de garage que detonaría en los años 90 y que le competiría a la gran escena musical del pop con estas bandas de sellos independientes.

Yo no creo que los Galaxy 500 le vayan a cambiar la vida a nadie con su música, pero es obvio que para esas mentes ávidas de conocimiento, de querer saber más acerca de la música, de los movimientos, de los estilos, de cómo se fueron consumando, de qué fueron las influencias que llevaron a un tipo a hacer este tipo de música, cuando uno piensa en la Velvet Underground. Y cómo, sin ser una banda reconocida, la Velvet Underground, posteriormente sí, Lou Reed como solista, pero que sus discos quedaron dentro de la franja de lo llamado música de culto, música que con el tiempo adquirió valor genuino de grandes discos. Bueno, yo no digo que tampoco los Galaxy 500 tengan hoy en día sus tres discos, sean algo importante dentro de la música, pero sí colaboraron con un sonido, un estilo, un momento que después explotó en la década del 90 como un movimiento contracultural, el grunge, que se oponía al sistema, a la industria. Después siempre la industria se reacomoda y se devora todo, ¿no? Ha sucedido a lo largo de toda la historia, con el punk, con la psicodelia, con todo. Ellos siempre se acomodan a la circunstancia y terminan generando esos vínculos con los artistas de opresión, de manejar el sistema. Pero bueno, en el caso de finales de los 80, principios de los 90, se rompe ese lazo. El under empieza a trabajar muy subrepticiamente. Y consigue, a mediados de los 90, explotar. Lo explica muy bien en su momento la bajista y, de alguna manera, algo de líder de los Sonic Youth, cuando dijo: cuando llegó Nirvana a ser número uno en el mundo, estaba llegando todo un movimiento que se había gestado en el interior de lo desconocido, en el under americano en este caso, cuando ese péndulo que gira de un lado hacia el otro, de Inglaterra a los Estados Unidos, de costa a costa, por la supremacía de la música, se impone en los Estados Unidos el sonido del rock americano como el mainstream para todo el mundo. Y aparecen, bueno, Nirvana, Alice in Chains, Pearl Jam, por el lado de Los Ángeles, los Faith No More, Red Hot Chili Peppers, Stone Temple Pilot, un montón de música de rock genuino. Teníamos a los Black Crowes en Georgia. Bueno, mucha música que surgió del under y pudo expresarse en esa última década del siglo XX para decir: el siglo se va, el milenio se muere, pero el rock aún vive.

En 1990, los Galaxy 500 editan su tercer y último álbum, This Is Our Music, Esta Es Nuestra Música. Mucho más prolijos, mucho más consistentes. Esta es la canción que abre el álbum, 4 de julio. Y así llegamos al final de Playa Salvaje, de este capítulo de Playa Salvaje, en la operación técnica Lobo Lovatti. Como siempre, quien les habla, Andrés Mercury. Nos vamos a despedir hasta la semana que viene. Pero amigos, amigas, son tan solo 7 días, así que no nos extrañen.

0: últimos 7 días se lanzaron 3 discos, 5 trailers y 14 polémicas en redes.
1: ¿Te perdiste de algo?
0: No te preocupes, estamos en vivo, como cada lunes de 17 a 18 horas. Dale play al descanso con estilo. Esto es Tiempo Muerto. Muy buenas tardes y bienvenidos a un programa más de Tiempo Muerto. Con este frío estamos, nosotros dos somos sí. Lo que somos, estamos lo que estamos.
2: Estamos lo que somos y somos lo que estamos.
0: Claro, le mandamos un fuerte abrazo a Fran por situaciones familiares, no puede estar, pero sabemos que él está acá.
2: Él está acá,
0: su espíritu
2: nosotros.
0: Está acá. Agradecemos como siempre a nuestra productora Luz y a nuestro operador Lobos, que sin ellos no tendríamos programa. ¿Cómo estuvo este fin de frío? Frío, lluvioso, como que
2: no
0: raro.
2: No hice nada. Va, estuve estudiando, haciendo...
0: Sí, ya estamos en semana de finales.
2: Estamos en semanas de parciales. Finales es más para finales de
0: junio. Perdón, yo le digo finales.
2: Pero igual sí, se entiende lo que querés decir. También estuve jugando.
0: Ah, bien.
2: Estuve jugando uno que se llama Mixtape. Es un juego recortito y hermoso. Para mí, juego del año.
0: Bien.
2: Voy a decir mucho porque no quiero como enrollarme spoilear, pero lo súper recomiendo.
0: Bien, entonces seguramente tengamos una columna de eso después.
2: No tengo...
0: O sea, no hoy, sino
2: no
0: en el
2: hoy,
0: futuro.
2: Pero a futuro capaz que sí. Hoy tengo una telenovela, una novela...
0: Cierto, sí.
2: Formato de álbum.
0: Está bien.
2: Eso es raro de encontrar.
0: Sí, después cuando entremos en tu columna vamos a hablar de eso. Yo también tengo una recomendación que también es una telenovela de amor-odio.
2: Ok.
0: Y bueno, yo también traje columna, son recomendaciones, series, película y libro.
2: Ok.
0: Dos y dos de cada uno. Así que...
2: Variete.
0: Variete, claro. Así que siendo las 17 horas, 2 minutos, pasamos a la basura semanal. ¿Qué te parece?
2: Dale.
0: Bueno, la primera noticia, hallaron 400 kilos de monedas en las cataratas del Iguazú. Durante un operativo de mantenimiento en las pasarelas y el lecho del río, brigadistas recolectaron casi media tonelada de monedas arrojadas por turistas de todo el mundo. Las autoridades del parque advirtieron sobre la grave contaminación por metales que esta tradición, entre comillas, genera en el ecosistema, recolectando divisas de más de 15 países diferentes. Un temita ese.
2: ¿Qué decir al respecto? No, nada. Es una tradición que, bueno, se lleva haciendo desde hace muchos años.
0: Sí, y en muchos lugares del mundo también.
2: También. Bueno, la Fontana di Trevi, por ejemplo, en Roma, que después esas monedas se colectan y se donan para tanto para reformas de la ciudad como para gente sin hogar, para alimentos, abrigo, cosas así. Pero en cambio este fue completamente innecesario porque sí, tirar a una fuente no es lo mismo que tirarlas a un río, porque eso afecta al ecosistema a largo plazo.
0: Sí,
2: o sea, es contaminación. Es contaminación al fin y al cabo y nada. Lo loco de eso es que había, según las noticias, había monedas de alrededor de 15 países.
0: Sí.
2: Así que...
0: O sea, me lo creo porque al ser una de las siete maravillas es como... Es la más visitada en Argentina.
2: Sí.
0: Bueno, en Japón pasa algo parecido con un tori, con, ¿viste? Esas estructuras rojas.
2: Los portales tori, que son los arquitos.
0: Sí, los arquitos esos, sí. Y también sucede lo mismo, que le encastran monedas los que están en el río y eso daña porque es de madera.
2: Y
0: termina filtrándose el agua por ahí y bueno, también piden por favor no dejar monedas. Así que lo mismo que los
2: candados. Sácate una foto, duele menos.
0: Pero lo mismo que los candados en los puentes, también medio que es basura. Tipo, queda ahí como que queda ahí.
2: Sí. Hay tradiciones de turistas que son como medio dañinas.
0: Sí.
2: Dañinas.
0: Que uno no se da cuenta. Encima de eso, lo hace como de inocente, pero sí, termina pasando estas cosas.
2: Hubo una vez en Japón, perdón que me vaya el tema, una vez en Japón una turista de Estados Unidos intentó sacarle foto a unas geishas y las geishas como que se trataron de irse porque eran, o sea, es como
0: bueno,
2: que
0: eso
2: yo
0: también,
2: vaya por la calle y te saque foto así, o sea.
0: Sí, eso también.
2: Es como, a ver... Si, como una persona con una mente clara diría, esto no.
0: No, es que sí, no uno cree que es como atracción turística, pero no lo es, o sea,
2: hay gente que decide vestirse así.
0: No, sí, aparte es su trabajo, las geishas específicamente es su trabajo, entonces... Como que le pagan para sacarse fotos.
2: Ah, les pagan
0: claro.
2: O sea, hacen... al igual que me imagino que al igual que hay gente que le pagan por vestirse así, bueno, que le saque la foto, qué sé yo.
0: Claro,
2: hay gente que se viste así porque... quiere.
0: Depende, o sea, estás confundiendo como la ropa con el maquillaje, pero igual. Después hago una columna de eso y hablamos de eso. Pasamos a la siguiente noticia. Brasil dejó firme la condena de prisión para Juan D'Artes. La justicia brasileña ratificó la sentencia contra el actor por el abuso sexual de Thelma Fardim, rechazando los recursos de la defensa y confirmando la pena de 6 años de régimen semiabierto. El fallo representa un hito histórico para los movimientos de derechos de las mujeres en Argentina y la región, poniendo fin a un proceso judicial que se extendió por más de 5 años e involucró a 3 países.
2: ¡Fua!
0: Sí.
2: ¿5 años?
0: Igual, justo ayer estaba viendo un video y ella en Instagram ahí aclara que fueron 8 en total, porque entre que estuvo por denunciar y pasó todo lo que pasó... Y hasta, porque nosotros nos enteramos cuando pasa el juicio, pero eso lleva un proceso y ella hasta tuvo que estudiar derecho para poder defenderse. Es ilógico, y sí, hizo un equipo, estudió derecho y bueno, por suerte se pudo llevar a cabo algo. Igual va a dormir nomás a la cárcel.
2: Sí, o sea, espera, semiabierto, esto es pregunta de ignorante.
0: Sí,
2: es
0: sí, sí.
2: Como... ¿parte prisión, parte de domiciliario?
0: Claro, o sea, a dormir va a la cárcel, pero después durante el día hace sus actividades.
2: Es injusto.
0: Porque él es brasilero, entonces por eso se fue allá, a protegerse allá, a refugiarse allá. Pero bueno, al menos es un cierto avance, eso es como el lado positivo.
2: Sí.
0: Porque se hizo todo este movimiento también de actrices.
2: Que, eso es verdad.
0: Claro,
2: eso me acuerdo.
0: Fomentó a eso y fomentó a que más mujeres del medio hablen y no quede como en la nada, que suele pasar. Uh-huh. Así que por ese lado está bueno. Es lo que ella siempre recalca de esta situación. A pesar de todo, se pudieron hacer cosas buenas, se sacaron cosas buenas.
2: A ver, yo no estoy de acuerdo con ningún tipo de abuso, ya sea de ningún sexo en particular.
0: Sí.
2: A mí me parece que 6 años semiabierto es muy poco. Semiabierto sí. Es muy poco.
0: Sí.
2: Mucho menos 6 años.
0: Sí, obvio, obvio. O sea, sí. eso se discute mucho. Esto también, ¿no? De semiabierto. ¿Por qué semiabierto? Es como, bueno...
2: Es como que te pone... O sea, estás en penitencia, pero anda.
0: Sí, como que no se lleva a cabo lo que tiene que hacer, ¿no? Como

0: Bueno, para si pasa otra vez, que lamentablemente va a volver a pasar porque no se termina esto,
1: Sí.
0: ya hay herramientas. Eso es lo bueno.
1: Sí.
0: En la siguiente noticia, Adidas lanza su campaña más ambiciosa con Dream Team de estrellas. Bajo el lema You Got It This, la marca reunió en una misma campaña a figuras de la talla de Timothée Chalamet, Bad Bunny. Acá decilo vos. Porque no quiero meter la pata.
1: A ver.
0: Timoteo, ¿no es
1: Adidas
0: Timoteo?
1: lanza su campaña más ambiciosa con un Dream Team. Bajo el lema You Got This, la marca reunió en una misma campaña las figuras de la talla de Timothée Chalamet, Bad Bunny, Lamine Yamal, Lionel Messi y
0: bueno,
1: David
0: eso sí.
1: Beckham. Ahí estamos.
0: La acción busca unir el mundo de la moda, la música y el fútbol de élite, consolidándose como la apuesta publicitaria más espectacular del año de cara a los próximos eventos deportivos internacionales.
1: Sí, yo me acuerdo que lo vi por YouTube. Mirá que es raro ver un anuncio por YouTube.
0: Sí.
1: Me voló la cabeza. Timothée Chalamet, Yamal, Messi y Bad Bunny en un mismo lugar. Eso me pareció súper, súper raro.
0: Sí.
1: Súper raro. En el buen sentido.
0: Sí, yo David Beckham lo conozco porque cuando estudiaba inglés había un libro de su...
1: Ay, sí,
0: de su bibliografía.
1: Sí. Yo me acuerdo. Sí. Que era de Cambridge o algo así.
0: Claro, por eso.
1: Sí.
0: Sí, pero está bueno. Como que buscan otros tipos de embajadores. Eso
1: sí.
0: Es lo bueno. Como nuevas caras y no siempre como modelos.
1: Uh-huh. También otra cosa que me gusta de los anuncios de Adidas, esto es más de mi lado nerd, es cómo está filmado. Filma muy bien todo.
0: Sí.
1: Esos zooms que tiene, tipo, que primero pasa a general y después a primer plano, eso está buenísimo.
0: Sí, aparte, al ser una marca deportiva, como que necesitas que haya movimiento.
1: Claro.
0: Así que, no, está bueno, va a estar interesante esa mezcla. Tenzi se une oficialmente a T1. Tras un breve periodo de incertidumbre sobre un futuro competitivo, Tyson Tenzi fue anunciado como el nuevo refuerzo de estrella de T1, marcando uno de los movimientos más importantes en la historia de la liga de Valorant. La incorporación del canadiense busca proporcionar a T1 como el equipo a vencer en la escena internacional, aprovechando su masivo impacto mediático y comercial en la comunidad global como uno de los reconocidos influencers del juego.
1: Sí, o sea, el equipo surcoreano T1, bueno...
0: Sí, yo acá no opino porque acá yo...
1: Sí.
0: Me voy.
1: Yo tengo un poco de idea. T1 es como si te dijera, qué sé yo, la selección argentina. Ponele.
0: Sí, son equipos.
1: O sea, Surcorea siempre fue destacado en el buen sentido de todo lo que es competencia de esports.
0: Sí, son muy de los...
1: League of Legends,
0: eso estaba por
1: Valorant, Counter Strike, lo que quieras.
0: Sí, siempre están
1: uno,
0: ahí.
1: Siempre es un surcoreano, siempre es un surcoreano. Y encima... Lo que tiene Tenzi es que, además de ser un influencer, esto para T1 viene perfecto porque va a traer sponsor y va a traer...
0: Claro, como un embajador, ahí
1: claro,
0: viene lo que decíamos.
1: Es como una especie de embajador en el sentido de, bueno, traigo gente y a su vez traigo sponsor. Así que es un ganar-ganar.
0: Uh-huh.
1: Así que nada, esperemos lo mejor para T1 ahora que se viene el Mundial de Valorant.
0: Ah, bien.
1: Las Worlds.
0: Bien. Sí, son justamente estos juegos de shooter. Ahí está.
1: Sí.
0: Ahí me dijo la productora.
1: Sí, son juegos mayoritariamente son juegos de shooter y MOBAs, que son el League of Legends.
0: Eso no me salía la palabra. Esa es la palabra que...
1: MOBA, no me acuerdo la abreviatura, ni me pienso acordar, pero es como
0: sí,
1: medio larga.
0: Son los juegos estos con equipo, que tienen estrategia.
1: Sí, más que nada estrategia en equipo.
0: Uh-huh.
1: Y nada, y tiene como todo un estudio atrás y nada, es... Todo un tema, viste.
0: Pasamos a la siguiente noticia. Caso Propofest, el descargo de Delfina Fini, Lanús, tras un mes de investigación. La médica residente rompió el silencio sobre la causa judicial que investiga la organización de fiestas clandestinas con suministro de sustancias, asegurando que confía en la justicia y que su rol en los eventos no fue el que se adjudica. A más de 30 días de iniciadas las pericias

0: La defensa busca despegar a Lanús de la responsabilidad directa sobre la logística de la Propofest, mientras la Fiscalía continúa analizando mensajes y transferencias vinculadas a la organización.
1: Lo malo que tiene esta situación, en cierto modo, es que se tarde muchísimo en procesar las evidencias, se tarde mucho en bueno.
0: Sí, porque, bueno.
1: Porque son muchos mensajes, mucha transferencia, mucho todo.
0: No, y aparte, como que se corrió muy fuerte el rumor de que los anestesistas, como que medio que tapan todo, entonces, sí, como que no hay bien los nombres.
1: Y los deja mal parados a los y dejan mal parados a los anestesiólogos.
0: Ahí está.
1: Dejan mal parados a los anestesiólogos que sí cumplen su trabajo.
0: Sí, como que está ese estereotipo, pero bueno. Sí. Justo con esto saltó. Lo que más preocupa es eso, como saber quiénes son realmente, si sí, los residentes y todo que estuvieron ahí. Y bueno, ese audio fatídico que se escuchó en Twitter, con nombre y apellido, que no se sabe tampoco quién le dio toda esa información a esa persona y por qué lo decía así, con nombre y apellido. No era un audio de chisme, como que le cuento a mi amiga lo que pasó y ya está. Ella tenía hasta apuntes y todo. En el audio se escuchaba la lapicera ahí moviendo. Entonces... sí, como que no se sabe muy bien, ese es el tema, no se sabe muy bien esto de los nombres. Así que bueno, seguramente se va a saber más después.
1: Sí, se va a saber más adelante. Además, es un tema que se dio hace menos de un mes.
0: Sí.
1: Así que nada, espero que muy pronto sepamos, pueda saber un poco más de la situación.
0: Sí. En la siguiente noticia, descubren en China un bosque de fósiles. Hace 300 millones de años. Científicos hallaron un ecosistema pantanoso del periodo pérmico, preservado casi intacto bajo capas de cenizas volcánicas, funcionando como una especie de Pompeya botánica. El sitio contiene plantas extintas y estructuras vegetales en su posición original de crecimiento, lo que permite reconstruir con una precisión sin precedentes cómo era el clima y la biodiversidad mucho antes de la aparición de los dinosaurios. Qué loco que
1: un bosque pasando de fósiles.
0: Pasando los años se sigan descubriendo cosas así.
1: Sí, después, bueno, en Argentina también descubrieron en Salta, si no recuerdo mal, un hueso de un nuevo tipo de dinosaurio hace un mes, si no recuerdo mal.
0: Sí.
1: Y nada, es increíble que todavía se encuentren.
0: Fósiles. Y restos, como que uno dice, no, ya está todo descubierto.
1: No, que ya está.
0: Y no. Y aparte, lo bueno también es que hay más tecnología en la cual se puede justamente hacer esto, ¿no? Con los Oculus Rift también se puede como hacer maquetas. Sí, eso suelen hacer mucho, que con el Oculus Rift hacen maquetas de cómo pudo haber sido en base a los fósiles y las plantas.
1: Está bueno eso.
0: Sí. Así que eso está bueno, como que la tecnología avanza y ayuda justamente a poder ser más visuales, tener más información también. Uh-huh. Así que...
1: arriba la tecnología.
0: Sí. Para eso sí.
1: Para eso sí.
0: En la siguiente noticia, brote de hantavirus en un crucero que llegó de la Antártida. Se confirmó un brote de hantavirus cepa Andes a bordo de un crucero expedicionario. Los pasajeros, muchos de ellos españoles, están bajo estricto protocolo sanitario tras detectarse múltiples contagios al regresar de su travesía antártica. Las autoridades de salud están en alerta máxima debido a que la cepa Andes es la única variante de hantavirus que ha demostrado transmisión de persona a persona, lo que obliga a un seguimiento exhaustivo de todos los contactos estrechos de los tripulantes y pasajeros.
1: Sí, también, además de que la gente esté muy al tanto del tema, porque bueno, venimos de una pandemia.
0: Sí, bueno, se sabe que es un virus de una rata.
1: Sí, se sabe que es un virus de una rata, como bueno, el hantavirus se origina por eso, desde siempre. Y también el lugar en donde van a recibir a los pasajeros de dicho barco están en contra, la gran mayoría, de recibirlo porque nada, no quieren tener el virus.
0: Sí.
1: Básicamente.
0: Sí, es mucho más fuerte que el COVID.
1: Esperemos que no evolucione que no nos encierre en casa otra vez, por favor.
0: No. Yo quiero creer que no, porque justamente eso estaba hablando con mi familia el fin de semana, que quiero creer que algo aprendimos de la pandemia, todos. pero
1: hay que
0: bueno,
1: tenernos paciencia entre todos.
0: No, o sea, justamente esto de ser más conscientes del peligro que pasa, sí, y que si no seguimos eso de estar encerrados y cosas así, como sí, que ahí se expande. Pero sí, yo quiero creer que de eso, que la pandemia no se va a volver a repetir.
1: Quiero creer que no. Toco esta mesa de madera, por suerte, así que toco madera.
0: Sí, sí. No, no va a pasar, no va a pasar. Bueno, siguiente noticia.
1: Bueno, siguiente noticia.
0: Arrestan a un cosplayer de Yuji Itadori por atacar a un PDF, bueno, o sea, usamos palabras, en una sí, convención. Durante una convención de anime, un cosplayer de 18 años vestido como el protagonista de Jujutsu Kaisen fue detenido tras agredir físicamente a Amos Ye, un ex-youtuber de 27 años con antecedentes previas por grooming y abuso sexual a menores. El video del incidente se volvió viral instantáneamente, desatando un debate ético en la comunidad sobre el comportamiento de los asistentes en eventos masivos y la presencia de figuras controversiales en espacios públicos.
1: Lo que más me mata de la situación, porque esto lo leí antes de entrar a la cabina, es que no controlaron la entrada, se preocuparon más en vender que en fijarse de que
0: quién iba.
1: De fijarse de quién iba, porque este flaco, con antecedentes muy, muy serios, lo dejen pasar así nomás. Y encima este flaco, al otro que tenía el pelo rosa, ¿cómo se llamaba?
0: Sí, es el... Ay, perdón. Salud. Es el que hace el cosplay.
1: El que hace de... Los dos hacen de cosplay. Pero bueno, el de pelo rosa.
0: Ah, perdón. No, no me di cuenta.
1: Lo sacaron del evento y al otro lo dejaron seguir en el evento. Eso es lo loco de eso.
0: Bueno, sí. Pero, es un tema eso de, en los eventos, porque mismo acá pasa. Acá, bueno, yo que estoy metida en el mundito este, hay una lista de funados. Se sabe.
1: Ok. Y bueno, siempre. Bien tenerla.
0: Sí, siempre que hay un evento, se da esa lista, okay, con foto, nombre y apellido y saben
1: bien,
0: tipo,
1: bien,
0: por
1: bien,
0: qué.
1: Bien.
0: Sí, sí, sí, sí.
1: Y adjuntan tipo.
0: Claro.
1: Pruebas,
0: capturas,
1: evidencia,
0: capturas okay, de okay, chat okay, y cosas así. Okay. Y,
1: bueno, bien tenerlo.
0: Claro, y dentro de todo también es chico el ambiente, entonces como que entre nosotros nos cuidamos, pero es un tema en los eventos estos así.
1: Sí.
0: Y por último.
1: Cuídense.
0: Sí.
1: Cuídense, chicos, sí, sí, por favor. Cuídense.
0: Tengan cuidado de eso, sí. Ari Aster en el Gaumont. Decilo, gracias. Gaumont, gracias. Es que se me había
1: cada
0: ido
1: vez
0: la
1: que
0: pronunciación.
1: Nos quieren putear a nosotros es como.
0: Gaumont.
1: O sea, Gaumont es como que.
0: Bueno.
1: Es una explosión
0: me
1: de sonido.
0: Sí, se me fue. El director. El director que. Revolucionó el terror psicológico contemporáneo con obras como Hereditary y Midsommar, llega a nuestro país en junio para la Black Week. Se va a estar presentando en el cine Gaumont del 8 al 14 de junio, que será una oportunidad para participar en las preguntas y respuestas tras proyecciones de los fílmicos y para asistir a su peculiar visión de horror y la psiqui humana.
1: ¡Qué bien!
0: No, yo estoy feliz. Yo soy fanática.
1: ¿Dónde? No hay ¿Dónde va a estar? Ya sé que va a estar en el Gumón, pero...
0: Es por cerca de 25 de mayo.
1: Ah, bueno, lo
0: después
1: tengo.
0: Después doy la dirección exacta, pero sí.
1: Yo lo tengo cerca, por suerte, pero... Sí, tengo ganas.
0: Sí,
1: tengo
0: ganas. Es muy gracioso porque Midsommar en realidad él no la categoriza como película de terror, pero la crítica sí la categorizó, entonces por eso.
1: Sí. Es como. No sé si thriller. No sé si thriller.
0: No sé si thriller. Igual yo lo tomo más así, más psicológico. Más sí, como por el tema de las drogas, por este tema de que, bueno, sí, se siente mal.
1: Y creo que es la primera película de horror, no sé si terror, pero horror en el sentido de. Ay. Muchas cosas turbias, ¿no?
0: Como muy gráfico, decimos.
1: Muy gráfico. Sí, sí. Midsommar es recontra gráfico. De día.
0: Sí, me
1: creo
0: encanta.
1: Creo que es la primera película de horror en la que nunca me sentí tan abrumado de día. ¡De día!
0: Sí, sí, sí.
1: Como... Solo él lo puede hacer.
0: Sí, sí, sí.
1: Solo él.
0: Y bueno, Hereditary ni hablar porque tiene esa escena... No sé, yo por los que no lo vieron, tiene una escena muy impactante, muy fuerte... ¿La viste o no?
1: Sí, la vi como dos veces.
0: Quiero creer que sabes de qué escena hablo.
1: ¿Cuál? La de...
0: La del principio.
1: Ah, la del principio,
0: la que
1: sí.
0: Desata todo.
1: Sí.
0: Bueno, esa escena es muy impactante.
1: Sí.
0: No sé en qué otra película hay una escena así, de gráfica. Y aparte...
1: Encima, cuando la madre descubre lo que descubre.
0: Sí.
1: Al inicio de la película. Y el chabón como que ahí acostado en la cama. Tipo, sí. re sacado. Y se escucha los gritos de la madre como, uff. Es posta, es muy dura. Pero es una muy buena película de...
0: De terror.
1: De terror.
0: Así que ahí lo vamos a tener para preguntar.
1: Es difícil catalogar a este flaco, de verdad. Es
0: para
1: muy
0: preguntarle
1: difícil
0: todo eso, va a estar ahí.
1: Sí.
0: Así que bueno, cerramos este bloque con un tema de Cyrus de Mash Spanky.

0: Buenas, y acá estamos siendo las 17 horas 26 minutos, 16 de temperatura, está fresquito. Así que como está fresquito, vamos a hablar de series, películas y si llegamos de libros también.
1: Dale.
0: Así que la primera serie que recomiendo para ver este fin de semana es El Ensayo, hecha por Nathan Fielder. Y no sé si viste esta serie, si no...
1: Sí, la vi. Para los que no lo saben, es una serie tipo falso documental en
0: sí,
1: el que...
0: es como The Office en ese sentido, es como que lo hablamos.
1: Claro. Por lo que recuerdo, porque la vi hace añares...
0: A ver.
1: Es que lo que hace es que un chabón, flaco, organiza unas especies de simulacros para cierta gente o cierta persona que necesita un problema, que necesita
0: resolver un problema.
1: Resolver un problema.
0: Justamente se llama El Ensayo porque es como los simuladores en ese sentido. Eso
1: claro.
0: Eso sí, es el paralelismo ahí uno a uno, en el cual, por ejemplo, un chico necesita decirle a su mejor amiga de toda su vida que nunca terminó la carrera, que él no es licenciado.
1: Sí.
0: Entonces, él le plantea esta situación y dice, bueno, vamos a practicarla cuantas veces sea necesario y ver cuáles son las posibles respuestas de tu amiga.
1: Sí.
0: Tipo, ¿qué es lo que puede pasar?
1: Y además lo que más me impresionó de eso es que lo estudia todo al detalle.
0: Sí,
1: al
0: eso detalle. Es obsesivo.
1: ¿Dónde vas a cenar? Recrean el restaurante. ¿Dónde van a qué van a comer? Esta pizza, recrean la comida. ¿Cuál es el juego que va a suceder en el bar? Hacen el mismo juego con la misma pregunta y con la misma respuesta.
0: Sí. Y él va corrigiendo, tipo, lo hacen una vez y dice, bueno, ahora responde así en vez de asá. Y entonces está bueno porque se hace todo un diagrama de flujo de todas las posibilidades que puede pasar. Y bueno, uno como que está ansioso diciendo, ¿y qué va a pasar? Porque ensayaron tanto que decís,
1: ¿y si
0: bueno,
1: se da
0: y
1: tal como
0: claro,
1: fue?
0: ¿Y si falla? ¿Y si al final no calculó la respuesta que iba a calcular, tipo, que iba a decir?
1: Sí.
0: Eso te tiene atrapado. Y lo bueno es que son cortitos los capítulos, son de 20
1: duran
0: minutos.
1: 30, menos de 30 minutos, algo así.
0: Sí,
1: dura
0: nada.
1: Sí.
0: Lo que sí, bueno, tienen que verlo por lugares que no son legales, porque yo lo vi así.
1: Lo pueden ver en HBO, lo pueden ver en otros lados.
0: Ah, en HBO lo dan. Porque como que no lo encontraba en Netflix ni nada y yo decía como,
1: está
0: ¿dónde está?
1: En HBO Max, o en Max, o como se llame porque tiene una crisis de identidad terrible. O pueden verlo por otras páginas. No voy a dar nombres.
0: Sí, tiene dos temporadas, que la primera temporada se centra más en esto. Son capítulos que empiezan y terminan de un solo caso, son seis. Y después la segunda temporada ya gira más en torno a un caso, más su vida.
1: Sí.
0: Ya empieza a involucrarse los sentimientos de él, qué es lo que quiere él en un futuro.
1: Sí. Me acaba de surgir una pregunta. ¿Qué pasaría si toda tu vida fuera ensayada?
0: Ay, no sé.
1: ¿No?
0: Me enojaría un
1: poco. Sería muy aburrido, creo.
0: No, yo me enojaría un poco porque diría como, ¿por qué pasaron cosas que no quería capaz que pasen?
1: O capaz, al tenerlo todo tan calculado, se siente tan...
0: Armado, decís
1: vos. Armado, como que no tiene tanta emoción.
0: Sí, no sé, mi papá siempre dice, si uno supiera lo que va a pasar, la vida sería aburrida. Como que... esas sorpresas. A mí no me gusta, pero bueno.
1: Sí. Fue una pregunta que...
0: Es como subir al subte y el subte se traba en la estación Pasteur y uno... como, no quiero que pase esto. Pero no, después de eso, es verdad. Pero es curioso esto, como ver simuladores 2.0.
1: Sí.
0: Y bueno, el que la escribió, que es él, Nathan Fielder, es el protagonista también. Es él el que lleva a cabo esto. Que tiene toda su empresa.
1: Sí, bueno, como estamos viendo acá en pantalla, se ve al Nathan charlando con el...
0: Con un extra,
1: hay veces que está charlando con el cliente como para ponerle una etiqueta. Y nada, se ve que está recreando el escenario en su computadora vía 3D, en no sé qué, lo hace
0: sí, maquetas.
1: Modela la casa.
0: Maquetas, sí.
1: Hace una maqueta de la casa, mete maniquíes como de prueba, mete extras, o sea, hace toda una producción de Hollywood nomás para una situación
0: sí,
1: que se va a dar en menos de una hora.
0: Sí. Pero no, es interesante, es interesante.
1: Sí, sí, sí.
0: Veo eso y me dan ganas de reverla. Sí, sí. Está bueno. Aparte es eso, es ligera. Es como 20
1: sí,
0: minutos.
1: Es
0: empieza y termina los capítulos, así que eso está bueno como que...
1: Y mirá, si empiezan... No, perdón.
0: O sea, la historia. Que,
1: perdón.
0: Que, no, sí.
1: Sí, sí,
0: a lo que
1: sí.
0: voy es que no Tenés es una razón, historia perdón. Continua. Tiene un nombre lo que digo, pero sí, sí son...
1: No es eso. No, lo bueno de esta serie es que es eso, como vos dijiste. Tranqui, verla como para estar cuando estaba almorzando, ponele.
0: Sí, está bueno,
1: cuando
0: es un capítulo.
1: Viene perfecto, te morfás 20 minutos a la vez que la comida y...
0: Y ya está. Y viste un capítulo. Después, la siguiente serie que voy a recomendar se llama Kevin Can't Fuck Himself. O sea, como la traducción sería como...
1: Que Kevin se vaya a la...
0: Se podría Puja. Joder. Ahí está. Se podría joder. Y esta serie es muy curiosa porque al principio no entendés nada de lo que estás viendo. Porque es una serie nueva, no es una serie de los 90, es del 2021. Y empieza como si fuese una sitcom, como si fuese Friends, como si fuese Seinfeld. Hay risas enlatadas.
1: Sí.
0: El color de la filmación es así colorida, con los colores saturados. Y Kevin, o sea, es una pareja, ¿no? Tipo, ellos dos y después los vecinos que son hermanos y que están en la casa.
1: Sí.
0: Esto de la sitcom que siempre se critica, que la puerta siempre está abierta, tipo, entran y se instalan
1: sí,
0: ahí.
1: Sí.
0: Y hace chistes como muy machistas, chistes que, tipo, decís como... Che,
1: muy
0: ¿por
1: de
0: qué
1: los
0: dice?
1: 90.
0: Claro, ¿por qué dice esto? ¿Por qué la trata tan mal también?
1: Sí.
0: Y después... O sea, la primera escena es eso, ella sirviéndole el desayuno a él y el vecino le dice, ¿por qué no me haces el desayuno a mí también? Y dice, no, porque Kevin es mi esposo, ¿por qué te voy a hacer el desayuno a vos? Es como, y aparte estando ahí, tipo ya a las 10 de la mañana.
1: No, sos un desubicado.
0: Estando en
1: sos
0: la casa ahí. Y ella no responde nada y ahí te da un poco de impotencia, como decir, hace algo, decía algo. Y ella vuelve a la cocina y cambia todo, el color, la música, todo cambia. Y ahí pareciera una serie ya más dramática.
1: Como... O sea, es una mezcla, para ver si entendí, es como una mezcla entre sitcom y drama.
0: Sí, y un drama. Drama policial, podemos decir.
1: ¿Policial?
0: Sí, porque ella tiene pensamientos intrusivos.
1: Ah,
0: que los va a ir desarrollando a lo largo de la serie.
1: Sí,
0: porque...
1: ahí estoy viendo el tráiler. Sí.
0: Claro,
1: sí.
0: Porque justamente... lo ves todo en el ojo de ella, por la perspectiva de ella. Y claro, ves cómo ella sufre, reprime todas las situaciones. Quiere ella progresar como en su familia, que es él, y hacer más cosas. Y él no, está estancado en el mismo trabajo.
1: Sí.
0: Y tiene este pensamiento de niño, de que todo es un chiste, una joda. Y ella no le gusta eso. Entonces como que...
1: Está cansada.
0: Y eso altera en la serie. Está muy bueno eso, porque cuando está él... Lo ves así, como si fuese todo gracia, todo risa, todo jaja, y no lo es. Ella por dentro no lo siente así. Y está bueno, pues justamente va cambiando la perspectiva y te entretiene.
1: Sí, está bueno. Está buena esta combinación rara A24 y andás a ver quién más, quién falopa.
0: Bueno, lo creó Valeria... Armstrong debe ser alemana. Y lo pueden ver por Amazon Prime.
1: Ok.
0: Sí.
1: O otras páginas. O derivados.
0: Pero bueno, este fue más sencillo encontrarlo. Tiene dos temporadas. La primera temporada, 8 capítulos. Y la segunda, también 8 capítulos.
1: ¿Hay tercera? ¿O todavía no?
0: No, todavía no. No figura acá en la página. Yo todavía no la terminé de ver. Voy por la segunda. Pero, así que no sé cómo cierra. Tipo, si tiene un cierre abierto. O sea, si tiene un final abierto o concluye.
1: Ok.
0: Pero,
1: se ve interesante, ¿eh?
0: Sí,
1: me gusta.
0: Y también lo bueno es que los capítulos duran 40 minutos. Esto es un poquito más largo, pero...
1: Un capítulo en el almuerzo o cena, chau a la cama, listo.
0: Sí. Pero te entretiene. Tipo, todo el tiempo te tiene eso, ¿no? Que no sabes lo que va a pasar. Y esto de pensamientos intrusivos, creo que todos tenemos.
1: Lo estoy viendo en el tráiler. Es como que tiene el pensamiento de ¿cómo es esto? De apuñalarlo y después no lo hace. Y vuelve como al set de sitcom. Está bueno.
0: Sí.
1: Y además la calidad de video, tipo, bien...
0: Es muy estereotipo, tipo,
1: claro,
0: lo que hace de sitcom...
1: No sé cómo describir el
0: como el ambiente, decís vos.
1: Claro, el ambiente. Pero es como muy de sitcom, tipo, luces muy brillosas, que todo sea color pasteles, todo feliz, todo contento.
0: Sí.
1: Y después vas al drama que es todo gris.
0: Sí, gris, azul. Bueno, sí. Ahora pasamos a películas. La película que... Esta es de terror. Va, okay. Terror, no terror de sustos, sino como terror de lo que sucede.
1: O sea, terror en el sentido de lo que te está pasando.
0: Lo gráfico que es.
1: Lo gráfico, ah, ok.
0: Sí, en español es El Club del Suicidio. Ya empezamos así.
1: Lindo nombre.
0: Sí. Y, es japonesa. Y habla más de cómo la sociedad en sí termina muy saturada, muy gastada, muy cansada y decide lo que decide hacer.
1: Sí.
0: Y demuestra muchos puntos de vista, tipo desde los adolescentes, de por qué hace eso, desde un adulto, un trabajador promedio, de por qué hace eso, chicas jóvenes, de por qué hacen eso. Y en el medio, tipo, pasan estas muertes y en el medio hay un policía tratando de resolver por qué sucede lo que sucede y se termina enterando que hay un hilo conductor en todo esto.
1: Además, un dato de color como para aportar, es uno de los países con más tasa de Japón, es uno de los países con más tasa de suicidio en el mundo. ¿Tengo entendido?
0: Perdón, no.
1: ¿No?
0: No, eso es un mito, pero bueno.
1: ¿Es un mito? Bueno.
0: O sea, sí, en la época de los 80 hubo una tasa muy fuerte de suicidio porque tuvieron una crisis económica, como nosotros acá en el 2001, que seguramente en el 2001 pasó que acá hubo una tasa muy fuerte también por eso. Pero después de eso se fue diluyendo y como que quedó el estereotipo de decir eso.
1: Sí, gracias por la corrección.
0: No pasa nada.
1: Pero igual sí se sigue abriendo casos de, bueno,
0: sí,
1: suicidio,
0: hay,
1: me imagino,
0: hay más,
1: ¿no?
0: de gente que se encierra a los hikikomoris. Eso sí. Que es gente que se encierra en su habitación y no sale. Y ellos lo tienen como no, es un fracasado ante la sociedad y en realidad es una depresión. Pero bueno, justamente eso es lo que tiene bueno la película, porque al final como que la muerte es una excusa para poder hablar y poner en mesa esta discusión de cómo se siente uno.
1: Sí, además es como, va, al menos desde mi perspectiva, yo no conozco mucho el tema, es que Japón, capaz uno de los detonantes es que Japón tiene una cultura del trabajo muy como...
0: Sí,
1: pesada.
0: Es esa la palabra, es como muy estricta, muy de, el contrato dice 8 horas, pero yo voy a hacer 10, porque tengo que hacer más, y me tengo que esforzar, y me tengo que poner la camiseta del equipo, de la empresa, y tienen como toda esa mentalidad, que por suerte ahora los jóvenes como que están en contra de todo eso, están más de no, quiero salir a viajar, quiero tener amistades.
1: Quieren tener una vida.
0: Claro,
1: o sea,
0: no quiero ser como mi papá.
1: Cosas básicas.
0: Y hay un choque muy fuerte ahí cultural de justamente los jóvenes con la gente más adulta. Y bueno, se plantea esto en la mesa.
1: Sí, bueno, está bueno, es necesario hablar de este tema porque de verdad.
0: Sí, la película es del 2001. Y dura 1:39. También verlas en páginas ahí. Porque esta sí es muy de nicho también. Es muy de... Del J-horror es muy de nicho, no es la más popular. Y una recomendación que quiero dar, que esta está en el cine, es Padre, Madre, Hermano y Hermana. No sé si la escuchaste. Está en el cine.
1: No la escuché.
0: Trata de tres historias.
1: Adam Driver está ahí.
0: Sí, sí, sí, por eso la fui a ver.
1: Ah, ok.
0: Sí, sí, sí, actúa excelente como siempre. Son de tres historias independientes, justamente una gira en torno al padre, la otra gira en torno a la madre y la otra gira en torno a dos hermanos mellizos. Uh-huh. Y habla de justamente como el encuentro, ¿no? Los encuentros que tenés con tu padre, con tu padre, con tu madre y bueno, con tus hermanos después. Y como esta situación rara de que ya cuando uno es más adulto y se va de la casa y todo, se da cuenta que uno ya no tiene tanto trato con su papá o con su mamá. Entonces, como, ¿cómo volvés a hablar con alguien que
1: después
0: para vos
1: tanto
0: es
1: tanto tiempo?
0: Claro, y pareciera como que sí, es un desconocido. No sabés nada, no sabés cómo, sí sabés capaz que está enfermo, pero no sabes puntualmente qué hace el día a día. Entonces, por eso habla de esto la película. Es muy curioso que tiene las primeras dos historias, ya la última no, pero las primeras dos es en una sola locación. O sea, la primera es en la casa del padre, la otra es en la casa de la madre. Y todo trata ahí, todo se habla ahí. Y está muy bueno.
1: Interesante.
0: Es para sentarse, ver... O sea, esta
1: y
0: sí
1: analizar.
0: Es, y analizar. Sí, esta es un poquito más pedante. Sí. Esta no es tanta...
1: Pero no, está buena en el sentido de, bueno, capaz mi padre, madre, pariente, ¿no? Puede transmitir cierta cosa. Bueno, capaz por por esta película capaz lo entienda un poco más, sí, o entienda por dónde quiere ir.
0: Sí.
1: Y este tipo de películas, de nuevo, completamente necesaria.
0: Sí, sí, sí, sí, sí, sí, sí. Así que es eso, es como, esta dura ya como dos horitas, dura, 1:50. Y bueno, eso es para sentarse, ir, estar ahí, atento. No, tiene sí toques de comedia, no es que es trágica, pero es como más así, es más adulta, digamos. Sí,
1: es como más, no sé el término en español, pero sería como slice of life.
0: Claro, sí, eso, es como porción de vida.
1: Porción de vida. Porción de vida.
0: Traducción
1: es como
0: literal.
1: Más, slice of life es como más cotidiano.
0: Sí,
1: es como
0: esa misma.
1: Más, no está como enfocado muy en la acción y muy en la no sé qué. Que de acción, tiro, no sé qué. No,
0: o mucha comedia.
1: O mucha comedia. Es como cotidiano, simple.
0: Lo
1: y
0: que
1: ya
0: sucede.
1: Está. Y lo que sucede todos los días.
0: Hay algo que quiero mencionar antes, sin terminar de cerrar este bloque. Es que el 8 de mayo, o sea, este fin de semana, falleció el creador, el escritor de Ring.
1: De The Ring, sí.
0: Sí,
1: con lo vi, 68 vi años. La película.
0: Bueno, está basada en una novela que él escribió.
1: Ajá.
0: Me puse un poco triste porque dije, joven, 68 años.
1: ¿68 tenía?
0: Sí, o sea, y más para un japonés es joven.
1: Es joven.
0: Es joven. Y bueno, tiene grandes obras, como bueno, The Ring, como que traspasó fronteras y todo. Y mayormente la gente ve el monstruo estadounidense, pero bueno,
1: sí,
0: está también la película japonesa.
1: ¿Hay una versión japonesa?
0: Sí.
1: No la vi.
0: Sí, mira,
1: vi la americana, uh-huh, pero ni enterado de esto.
0: Que la americana tiene otras cosas que justamente lo adapta más al público occidental.
1: Sí.
0: Pero a mí me gusta la versión japonesa, me gusta mucho más.
1: ¿Qué tiene? Va, no me quiero ir un poco, uh-huh, de tema, pero ¿qué tiene de especial la japonesa que no tiene la americana?
0: Por ejemplo, toda esta parte que va al pueblo y era una nena que se llamaba Samara y todo eso.
1: Ah, todo eso era al no, dope.
0: Todo eso no está en la japonesa.
1: Ah, es como que
0: va a otra cosa, va, sí, por otro lado.
1: Sí, sí, sí.
0: Pero bueno, eso quería mencionar para cerrar este bloque.
1: Igual 68 es muy bajo.
0: Sí, por eso.
1: Es muy joven. Es muy, sí, joven.
0: Sí, sí. Así que bueno, cerramos con estas recomendaciones y después pasamos a música.
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0: Bien, y ahora sí, vamos a música.
1: Vamos a música.
0: Contame.
1: Te cuento. Yo a principio de año desarrollé un hábito, uh-huh, como tanto para modo terapéutico como modo
0: para descansar.
1: Para descansar, para divertirme un poco. Mm. Es que una vez por semana me, sí, pongo a escuchar un álbum, el que sea.
0: Está bien,
1: el
0: es un buen
1: venga,
0: hábito.
1: El que venga, lo descargo, lo tengo en Spotify y me lo escucho toda la semana.
0: Está bien.
1: Y también escucho otras cosas. Y nada, escuché Christopher Cross, Geese, estuve escuchando hace un par de semanas. Y esta semana me tocó Fleetwood Mac, uh-huh, con Rumours.
0: Uh-huh.
1: Mítico álbum, después de la investigación que hice. Mm. Y
0: ¿qué
1: nada,
0: géneros tocan?
1: ¿Qué géneros tocan? Es más bien un rock, no sé si progresivo, pero más folk, uh-huh, más folclórico rock, cosas así. Fue Rumours de Fleetwood Mac, fue lanzado en el año 1977. Y lo raro que noté al escuchar el álbum es que cuanto más veces los escuchaba, más personal se sentían las letras. En el sentido para el autor o los autores. No de mi lado, pero del lado de los autores.
0: Uh-huh.
1: Porque las canciones, se sentían eso, más personales, como si se estuvieran discutiendo entre ellos. Como si cada tema fuera eso, un reproche.
0: Mira, como una obra de teatro, decís vos. Tipo...
1: No, más que nada como una telenovela. Porque
0: ¿por
1: hay desamores, hay cuernos, hay
0: traiciones,
1: cuernos, dicho de manera coloquial. Y nada, hoy voy a contar Rumours. Cómo se hizo Rumours, qué pasó antes de Rumours, en el durante y después. Y
0: bien,
1: lo que dejó.
0: Bien, bien.
1: Antes de Rumours, Fleetwood Mac empezó como una banda en el año 67. Se formó en el 67 en Inglaterra como una banda de blues. Que fue liderada por Peter Green. Durante años tuvo múltiples cambios de integrantes, crisis financieras y problemas internos. O sea que ya de entrada arrancaron mal, muy mal. Y para principios de los 70, el grupo ya era casi irreconocible al respecto a su origen, porque empezaron siendo blues, después rock progresivo, y después esto, después lo otro.
0: No tenían una identidad.
1: Claro, no tenían un norte. No hay un norte, básicamente. Uh-huh. Y su punto de inflexión fue en el 75, en 1975, cuando Mick Fleetwood, que es el baterista y el que origina la banda, escucha una demo del dúo llamado Buckingham Nicks, y decide incorporar a Lindsey Buckingham como guitarrista. Y Buckingham acepta con una condición: sí, meter a Stevie Nicks, que era, en su momento era su mujer, era la novia.
0: Ahí empezamos.
1: Y acá arranca.
0: Claro, la telenovela.
1: Arranca la novela. Y nada, ese mismo año editan el álbum homónimo Fleetwood Mac, lanzado en el mismo 75, que incluye Rhiannon, Landslide y Landslide. El disco fue un éxito en Estados Unidos y convierte a la banda en un fenómeno comercial. O sea que por fin Peter Green logra esta fama que tanto buscaba como banda, ¿no? Más allá del estilo que era originalmente, bueno, lo logró. Y nada, pasó ese pero ese éxito trae presión. Uh-huh. La compañía discográfica espera, bueno, algo más grande. O sea, che, este estuvo bien, el siguiente
0: debe estar
1: mucho mejor. Y ahí empieza Rumours. Que cuando comienzan a trabajar en el nuevo disco, la banda está fracturada. Uh-huh. O sea, ya hay problemas internos de entrada, como siempre. En cada álbum, dato curioso, siempre hay un problema interno, y siempre hay, siempre. Taca, taca, taca.
0: Claro, igual al ser un grupo, es inevitable que no haya roces.
1: Por eso, en el álbum Task también estuvieron mal. Después, en The Dream también, que es otro álbum que se lanzó en los 90. O sea, siempre estuvieron con problemas y
0: Con idas y venidas.
1: Lanzaron temazos también, pero bueno, lanzaron tremendas historias. Y hay tremendas entrevistas que no lo llegué a poner acá, pero que recomiendo ver. A ver, volviendo al tema. Cuando estaban comenzando a trabajar el disco nuevo, o sea, Rumours, la banda estaba emocionalmente fracturada. Christine y Jock McVie estaban divorciados. O sea, era el bajista y la corista. Estaban divorciados y no se querían ver. Lindsey Buckingham y Stevie Nicks estaban terminando una relación. Y Mick Fleetwood, o sea, el baterista, descubría una infidelidad que terminaría con su matrimonio. O sea, todo mal. Y no es una exageración, es que son datos verídicos, o sea, son datos que existieron.
0: La vida pasó ahí.
1: Sí, y son datos que los presentó el coproductor Ken Kailat, que es el que escribió el libro Making Rumours, que es el libro de cómo se hizo el álbum. Y nada, que explica de manera detallada qué pasó. Y bueno, lo importante de esto no eran tensiones menores, sino que eran rupturas sentimentales profundas entre personas que tenían que verse todos los días.
0: Claro.
1: Porque estaban bajo contrato por Warner diciéndole, che, hágame el disco. Es como, ay, es una tortura tener que ver a tu ex o tus exes.
0: O también no tener ganas. El baterista no tenía ganas.
1: Y entre ellos estaban arañándose. O sea,
0: no, todo mal.
1: Es que es tremendo. Y después, bueno, en varias entrevistas posteriores, los integrantes coinciden en algo. La banda funcionaba como una estructura profesional fuerte, pero sabían que tenían algo especial musicalmente. Y eso es lo que los mantuvo unidos. Por eso la pregunta de, che, ¿por qué se odiaban si siguen haciendo música? Es porque musicalmente sonaban muy bien y lo sabían ellos. El tema era, bueno, las internas.
0: Las relaciones, claro.
1: Bueno, pasando a las grabaciones, se realizaron principalmente en Record Plant, en Sausalito y en estudios de Los Ángeles entre el 76 y el 77, en uh-huh. los principios del 77. Después, para el 4 de febrero del 77, se lanza el álbum con temas como Go Your Own Way, que es Buckingham escribiendo desde la ruptura con Nicks, con Stevie Nicks, y Dreams, que es la versión de Stevie Nicks, es la versión de la ruptura, pero del lado de Stevie Nicks,
0: okay.
1: Sobre la misma relación. Bueno, Don't Stop es Christine McVie enfocándose en seguir adelante tras el divorcio, o You Make Loving Fun, que está inspirada en una nueva relación con Christine mientras su ex marido tocaba el bajo en la canción. O sea, era te estoy presumiendo, sa, sa, sa, así.
0: Curioso,
1: sí. No, se agarraban a los pelos, todo.
0: Pero eso digo, como curioso, y, como a pesar de todo lo hicieron.
1: Y además, como broche de oro para cerrar el álbum, cerraron con The Chain. Uh-huh. Bueno, no lo vamos a poner después del programa porque ya está otro. Pero, nada, The Chain fue construida de manera colectiva y termina funcionando como una metáfora involuntaria de la banda. Siguen conectados, aunque todo esté roto.
0: Bueno, es un lindo mensaje igual, porque sí. A veces pasa que haces trabajos prácticos y no te llevas bien con alguien y lo tenés que hacer igual y vos decís, no importa, lo que importa es que salga esto bien y que probemos todo y que hagamos todo, así que puede ser como una analogía para la vida.
1: Claro, también, bueno, se publicó en febrero del 74 con las canciones mencionadas anteriormente y fue número uno en Estados Unidos durante 31 semanas no consecutivas. Tomá mate.
0: Mira.
1: Qué venta, che. Más de 40 millones de copias vendidas alrededor del mundo y premio Grammy a álbum del año en el 78. Fue un éxito, pero
0: sí, rotundo.
1: Rotundo. Después, bueno, tras el éxito de Fleetwood Mac, lanzaron Task en el 79, esperando resucitar ese éxito de Rumors, pero al final terminó siendo un disco experimental que está bueno igual, pero no está a la altura de Rumors. Y yo quiero hablar de un video en particular que a mí me encanta cada vez que lo veo porque es... ¡Ay, me encanta! Si hay una prueba audiovisual de que las tensiones dentro de Fleetwood Mac nunca se fueron del todo, esta es una canción particular, Silver Springs, que también creo que era el tema número 4, número 5 del álbum. Y nada, lo que hace es... además de que la canción hable sobre... hay una parte de la canción que me encanta que dice nunca te alejarás del sonido de mi voz, nunca te alejarás del sonido de la voz de la mujer que te amó y cosas derivadas. Realmente recomiendo la canción, escucharla, porque te juro que es una pieza.
0: Bueno, y así se nos fue el programa.
1: Se nos fue con todo recomendaciones. El
0: programa. Tenemos, bueno, libro, película, series, música.
1: Sí.
0: Muy bien, muy completo.
1: Sí, muy completo.
0: Lo hicimos, nosotros dos.
1: Nosotros dos hicimos programa.
0: Nosotros dos más los dos.
1: Nada, eso, para ir cerrando, sí. Vayan a escuchar Rumors.
0: Bien.
1: Vayan a escucharlo. Sé que no dije mucho del tema, pero posta, vale la pena. Vale la pena.
0: Bien, bien. Y así vamos cerrando, nos vamos despidiendo. Gracias a la productora Luz y a nuestro operador Lobo. Recuerden que nos pueden escuchar por diferido en YouTube en Tiempo Muerto y que vamos a estar el próximo lunes, como siempre, a las 17 horas. Nos vamos con un tema, Dreams, Fleetwood Mac.

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0: Bienvenidos y bienvenidas a una nueva emisión de Alto Rendimiento, como todos los lunes, de 6, gracias Cholo, gracias, de 6 a 7 de la tarde, aquí por radioetar.com.ar. Te vamos a estar acompañando con toda la información deportiva, porque realmente hubo mucho. En verdad no sé si es que es mucho o muy intenso, que es otra cosa, ¿no? Porque uno piensa, a ver, lo veo a Agustín Paulini y digo, no, Agus, pero pará, no hubo Fórmula 1, tal vez no hubo tantas cosas de otros deportes, y un gran slam de tenis, o la Liga Nacional de Básquet que llega a su fin, no. Pero claro, comenzaron los playoffs, que ahora vamos a hablar un poco de todo lo que ocurrió el fin de semana, porque además, algo importante, salió la lista de 55 preseleccionados de la selección argentina, de los cuales van a quedar 26, que va a haber un recorte, lógicamente, bueno, más de la mitad de estos jugadores no van a estar, pero como siempre, primero saludar a quienes hacemos Alto Rendimiento. Hoy somos pocos, ausente con aviso, ¿no? Esto de tomar lista, a veces que uno dice, bueno, ¿quién está? Muchos avisaron que no podían venir. Saludamos como siempre a Cholo, nuestro operador, quien está a cargo de todo lo que tiene que ver con la puesta al aire, como digo siempre en todos los programas. Gracias, Cholo. Hoy está Mimosón, Cholo, que en un ratito juega Nueva Chicago, ¿eh? Hablando de Nueva Chicago, a las 7:30 va a estar jugando, que en un ratito vamos a estar repasando también lo que tiene que ver con el ascenso de Argentina. Como decía y digo siempre, el laburo de nuestros operadores y operadoras es fundamental, si no, en definitiva, ningún programa, ni de radio, ni de tele, ningún canal de stream, nada podría salir sin el trabajo de nuestros compañeros operadores.
1: Gracias.
0: No, gracias a vos, Cholo, por estar ahí firme con nosotros. Y ahora sí, saludo a mi compañero, a nuestro co-conductor, Agustín Paulini. Agus, ¿cómo va? ¿Todo bien?
2: Buenas, Esteban, la verdad, muy bien.
0: Café de dos, ¿no?
2: Sí, por ahora. Sí, por ahora estamos dos.
0: Va a venir, no, bueno, vamos a tener más compañía en un ratito, pero bueno, hoy vino tranquila, mano.
2: No, yo me quedé con lo que dijiste, si había mucho, no, está bien, el fin de semana por ahí fue poco, pero recordamos que la semana pasada se definieron los finalistas de Champions, de Conference, de Europa League, que no lo...
0: Claro,
2: que sí. No lo hablamos, hay nuevo campeón internacional en la Liga, hablamos el lunes pasado del campeón en Italia, así que la verdad es que sí, hubo bastante.
0: Sí, claro, es cierto que la Champions por ahí...
2: Quedó lejos porque fue el miércoles pasado.
0: Claro, exacto.
2: Pero igual no, acá no hablamos de quiénes son los finalistas, no se habló tampoco del Dibu Martínez.
0: Y además algo, por ejemplo, también cuando hablemos en un ratito del fútbol internacional, que lo vamos a relacionar con la lista de Argentina también, por ejemplo, como título, que insisto, en un ratito lo vamos a desarrollar, Nahuel Molina desgarrado. Bueno, es un desgarro, no te deja fuera el Mundial.
2: Pero llegás con menos rodaje.
0: Claro, porque van a ser 3 semanas, generalmente lo que tiene un desgarro de recuperación, que llega con lo justo. Y recordemos que, por ejemplo, el torneo argentino termina el 24, los torneos, bueno, quedan 2 semanas en total, pues estamos en la fecha 35, más o menos 36.
2: Sí, sí, para el fin del feriado, del fin de largo de acá, el 25, que termina el 25,
0: claro, eso
2: deberían terminar la mayoría, quedaría solamente la final de la Champions para el 30.
0: Claro, que igual pensando en la final de la Champions...
2: No tenemos a nadie,
0: no hay
2: PSG Arsenal, así que no hay...
0: Claro, en ese sentido uno lo ve con más tranquilidad por el hecho que justamente, ¿no? Porque si hubiese tocado, por lo lado está bueno el Atlético con todos los argentinos... Pero bueno, era estar viendo a, bueno, lo que dijimos, Nahuel Molina, que está lesionado, Julián Álvarez, Giuliano Simeone, Thiago Almada, digo, ahí había varios jugadores que, uy, mirá si se desgarran, ahí sí ya se pierden por lo menos 1 o 2 fechas del Mundial.
2: Sí, ahora esperar que estas últimas 2 fechas se cuiden un poco más, sobre todo los que están en la Liga, que ya no están jugando por casi nada, pues ya están en la Champions que viene, creo, si no me equivoco.
0: Y sí, pero mira, lo decías vos, intercampeón, ya está. No, digo, a ver, no sé si habrá los gestos, lo que pasa, claro, uno porque piensa en Argentina, pero yo pienso el técnico del Inter y, no, bueno, Italia obviamente no al Mundial, pero igual son la mayoría de extranjeros, no sé cuántos futbolistas, digo, del Inter, por ejemplo, o el PSG tiene que jugar la final, que digan, no, bueno, los que van al Mundial, estas 2 fechas tranqui, no sé. Si el técnico piensa en un campeonato que está definido.
2: Yo creo que más en la cabeza del jugador de decir, ya ganamos, relajamos, no tenemos que jugar al 100% porque nos llega a pasar algo y nos perdemos el Mundial.
0: Claro, porque, a ver...
2: Y eso es algo que se debe hablar en los vestuarios entre los mismos compañeros que van al Mundial.
0: Y sí.
2: Es decir, ya lo ganamos, ¿es necesario ir fuerte? ¿O ya lo ganó tal, es necesario ir a matar?
0: Sí, es que ahí pensemos rápido, Agus, que igual, insisto, en un ratito lo vamos a hablar en fútbol internacional, que uno piensa en Inglaterra, que quedan dos fechas... Arsenal, Manchester City, no hay argentinos.
2: No, ellos son los que están peleando, así que tampoco.
0: Barcelona y Real Madrid, que ya fue campeón en el Barça, y además

0: y lógicamente también para aquellos que se quieran anotar para salir al aire, que nosotros vamos agendando y después en esta rotación que vamos haciendo siempre vamos a estar tratando que todos puedan salir al aire. 9 minutos pasaron de las 6 de la tarde y aquí en Radio Éter empieza Alto Rendimiento.
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0: Vamos a arrancar, Agus, primero, lógicamente ahora sí nos metemos de lleno en el campeonato, solo a modo informativo, rapidito, porque no vamos a poder hablar de todos los encuentros. Mañana martes, para que agenden, 7 de la tarde, para 2 partidos, ¿sí? Mejor dicho, 2 partidos el martes, a las 7:01, Belgrano Unión, y 9:30, Argentinos Huracán.
2: ¡Apa!
0: Y el miércoles, Central Racing y River Gimnasia a las 21:30. La llave que aparece como más... Va, parejas parecieran todas, ¿no? Uno por ahí podría decir, yo creo que los dos que podrían un poquito más de diferencia es Argentinos Huracán y River Gimnasia. Ahora, después veo jugar a River y Gimnasia, que ganó los últimos 7, y no sé, lógicamente el candidato aparece a River, pero esto no es cábala, no cábala, digo, desde la lógica, como hubiese sido Boca Gimnasia o Boca Argentinos, enganche de Boca. Y uno diría en un partido parejo, Boca podría aparecer como candidato. Pero Central Racing creo que aparece como tal vez el partido más fuerte, ¿no?
3: Yo creo que es el partido en el que se espera más fútbol, así decirlo. De un lado con Di María, con un gran plantel. Del otro lado un Costas que viene recuperándose de una mala racha y que puede llegar a dar un buen encuentro. El resto no sé si Belgrano por ahí...
0: Sí, Belgrano es un equipo, la verdad es que habíamos hablado nosotros varias veces de Belgrano y que decíamos, es un equipo que tiene muy buenos jugadores, pero por ejemplo el partido con River, en el que River creo fue el
3: mejor partido de River
0: por lejos, el 3-0,
4: más o menos.
0: Uno decía, bueno, pero pará, Belgrano en un partido que tenía que estar a la altura y demostrar, no lo hizo, pero ahora ganó muy bien el fin de semana el clásico. Yo tengo un muy amigo mío que es hincha de Talleres y estaba enojado con los propios jugadores porque yo Belgrano vi y Talleres vi 20 minutos, después me fui, fui a la cancha. Y me quedaba ahí como la duda, bueno, ¿habrá ganado bien? Y me decía, Belgrano entendió cómo jugar un partido eliminatorio y Talleres no. Y había hecho mucho enojo con Tevez. Pero acá también muchas veces depende, después hoy hablaba con un hincha de Vélez, ¿no? Que Vélez también, una sorpresa que queda fuera con Gimnasia. Por un lado, la rareza que clasificaron todo lo del grupo B, menos, ¿sí? Un solo caso.
5: Es verídico, ¿sí?
0: Y todo el grupo A, salvo Unión, que era el último, quedaron afuera.
3: Ajá.
0: Sí, eso es una cuestión, nada. De hecho, el único que quedó fuera del grupo B, el que estaba River, Racing, Central, fue el primero.
3: Talleres.
0: No, el Independiente de Mendoza, claro.
3: La maldición de los punteros, ¿eh?
0: Sí, y los octavos que siempre pasan también. Recordá cuando el año pasado fue que lo deja fuera Estudiantes. Perdón, que Central queda fuera con Estudiantes, bien digo.
3: Sí, y en el anterior de Platense pasó ganando, pues sale campeón después, entre claro. Octavo.
0: Y es muy, muy raro. Es que acá, a ver, uno puede analizar, ¿no? Que esto lo hemos hablado. ¿Es justo o no es justo? Acá lo que hay que decir
3: no,
0: es que.
3: Justo no es.
0: No. Ahora es un nuevo torneo. Se abrió un nuevo torneo de que es mano a mano y ya está. ¿Cómo venían o no? Habrá que ver cuánto... A ver, porque vos tenías por un lado equipos, ambos que venían los dos con rodaje internacional. Por ejemplo, River San Lorenzo. Entonces uno piensa, y ahora nos vamos a meter rapidito con algunos partidos. River San Lorenzo, los dos con rodaje, no hay diferencia. Estudiantes con... Estoy haciendo memoria. Estudiantes con Racing, ambos con rodaje. Ahora... Pensemos en los que uno tenía rodaje y otro no.
3: Boca, Huracán.
0: Boca con rodaje, Huracán no. Pasó Huracán.
3: Independiente con Unión.
0: Unión sin rodaje, sí.
3: Y Argentinos Juniors con Lanús.
0: Claro, ahí se da al revés. Ahí pasó el que
3: pasa
0: no tenía rodaje.
3: Lanús que tiene rodaje. Lanús que viene con partido.
0: Ahí se da también. Creo que el único que en el que no se dio esto fue el partido de Independiente con Central. Independiente venía sin rodaje y Central claro. Con.
3: ¿Y sí? No. Es el único internacional que ganó. O sea, claro. Que está participando internacionalmente que ganó.
0: Porque después, Talleres, Belgrano.
3: Talleres, Belgrano, ninguno está.
0: Ninguno.

0: Y del otro lado, Vélez Gimnasia tampoco está ninguna.
1: Claro. Entonces, a ver, si de cuatro series, tres ganaron, ¿tendrá algo que ver? La verdad que no sé. Vamos a hablar rápido de Boca, Huracán, así después nos metemos con River y San Lorenzo. Yo creo que lo de Boca Huracán pasa por dos nombres que pueden definir el partido. Una, si esto no era, voy a decir algo, no decir, bueno, es absurdo porque es otra realidad de lo que vos vas a mencionar. Si este era partido fecha 5 y se va a este mismo encuentro, ¿sí? Que Boca jugó mejor que Huracán, que Boca tuvo chance de gol y que bueno, son esas cosas de fútbol. Y el hincha de Boca decía, bueno, listo, se perdió, mala suerte, pero tuvo un partido aceptable. Claro, cuando vos estás afuera después de este partido, no hay lugar a poder decir, y bueno, no, pero jugaste mejor que tu rival cuando vos quedaste afuera. Ya es un argumento que no sirve para nadie cuando vos tenías por lo menos como mente llegar a una final de torneo en una llave que se le venía a Boca, bastante favorable.
0: Sí, pues además ya había pasado Belgrano y después encima se te confirma que pasa Unión y que pasa Argentino, se lo vuelve mucho más abierta todavía.
1: Claro, ahí yo creo, te decía dos nombres que para mí te marcan el partido. Una, Galíndez, el arquero de Huracán, protagonista absoluto de lo que fue el partido. Sí,
0: Que es algo que voy a mencionar también al arquero de San Lorenzo, que no es por nombre nada más. Los arqueros de San Lorenzo y Huracán, sea quien sea el que esté con el apellido que sea, siempre cuando van a la Bombonera o a la cancha de River, se vuelven figura.
1: y sí, es por el, a ver, pensemos dos arqueros de selecciones, por un lado, ¿sí? Y sí, porque Galíndez tuvo un primer tiempo 10 puntos. Sacó pelota que parecía que entraban, pero en el travesaño. El tiro de Ascacíbar, ese fue así más despacito. La que casi termina gol en contra de Blondel, que es más difícil todavía, el reflejo.
0: Sí,
1: Porque,
0: no, cuando es de un compañero es mucho más
1: claro, te
0: difícil, cuando es
1: sorprende.
0: rebote o cuando
1: ¿Cómo va Juan de Dios?
2: muy, muy bien. Bueno, lo que vos contabas, hablando de Boca, yo creo que es un tema de lectura el juego que tiene, no el técnico, sino los propios jugadores, porque esos errores van marcando alrededor en todo en el momento de
1: Sí,
2: Boca.
1: bueno, pero a ver, pero por eso digo, desde lo que fue el juego, insisto, uno, estamos acá para analizar, ¿no? Pues solamente pasó, sirve, no pasaste, no sirve. Desde el juego, a un Huracán que de los 4 minutos iba ganando por un error enorme de Boca, defensivo, una falta de concepto de Bray y de Delgado, que Delgado aparte es
0: Más de Delgado que de Bray, te diría.
1: Pero,
0: Porque
1: vos es que.
0: Delgado, Bray hace mal el pase al medio. Pero el pase de Bray.
1: Él se toma dos tiempos tarda.
0: Bray, el pase de Bray es para que el pase vaya derecho a Weigand. Y
1: Sí.
0: Delgado no confía en Weigand.
1: No, no,
0: Porque lo
1: claro.
0: ve,
1: Sí,
0: pero
1: sí,
0: no
1: sí.
0: confía en Weigand. Y quiere hacerla solo pensando que él tiene más posibilidades que Weigand de por lo menos reventarla a cualquier
1: Sí,
0: lado.
1: lo que pasa es que ahí Abus había justo trascendido un video de Scaloni hablando hace un tiempito en una nota y que decía, sí, nosotros podemos salir, salimos, no hay problema. Ahora, si el arquero ve que al 5 que la va a buscar tiene a alguien que lo va a marcar, no se la dan. Y así chocó, ¿sí?
2: Claro.
1: Y después, desde el juego.
0: Igual remarquemos que el gol que hace Gil es muy bueno, pues saca uno de encima,
1: Sí,
0: patea esquinado.
1: y le pega con la derecha que le zurdo,
0: Sí.
1: además. Pero por eso digo, ahí lo que se da es un partido en el que Boca, la verdad, el primer tiempo, puede ser el segundo tanto, bueno, tuvo muchas situaciones. Si estaban los arqueros invertidos, creo que Boca se ganó el primer tiempo 3-1. Y después el segundo tiempo, en un partido ahí ya un poco más donde Boca no se lo llevó tan por delante, llega el otro protagonista para mí, en un partido que venía teniendo 9 puntos, porque los dos delanteros de Huracán, los dos ecuatorianos, no tocaron la pelota realmente. Dilolo, que había tenido un partido, 8 puntos, 8 o 9 puntos. Claro, se manda dos macanas, dos penales absurdos. Y ahí liquida la historia, más allá de después Huracán con 9, Boca apretó. Por eso digo, lo de Dilolo fue esos 5 minutos fatídicos, tal vez los peores 5 de su carrera, en el sentido de que te pasa una desgracia tras otra.
0: Sí, o sea, dos penales. Ya la segunda ya es más por nerviosismo, por lo del primero, que además el partido ya está desvirtuado y es en el atolondramiento de llegar a la pelota, extiende un brazo que no tendría que haber extendido.
1: Claro, claro.
2: Hoy también los jugadores tienen que saber que 90 minutos, cada partido es una final y ustedes tienen que... Capaz les cuesta adaptarse 90 minutos, que no es fácil aguantar, y entonces sí, creo que puede pasar que tenga una mala pasada.
1: A ver, no son máquinas para nada, pero el jugador profesional, digo, ya sabes, estás toda la semana pensando. Lo que pasa es que lo que tiene el fútbol, como muchos otros deportes, sí, es eso. Vos estás concentrado, vos sabés que no podés irme de hacer determinada cosa, y vos. Y después te mandás la macana igual, digo, porque. Es parte de lo que es justamente
2: el humano, es parte del error.
1: Y el juego y el error de lo que pasa. Por eso digo que para mí, yo el partido de Boca Huracán lo resumo en esos dos protagonistas.
0: Sí, yo creo que el
1: más plantel, la falta de eficacia de los delanteros de Boca, ¿no? Eso de
0: el
1: ya.
0: Plantel en general se volvió un poco Paredes dependiente.
1: Sí,
0: si Paredes está un poco atorado o que si no le salen. No hay alguien que destaque.
1: Bueno,
0: lo que dije hace un tiempo de River con Juanfer Quintero, por ejemplo.
1: Sí, pero ahí, ¿sabes lo que creo, Agus? Que para mí, el que tuvo un buen partido, que fue el único que apareció en el segundo tiempo, pidió la pelota y se hizo protagonista en estas dos marcadas, fue el Chico Aranda. Para mí, el Chico Aranda agarró la pelota, la pidió y empezó a trasladar. Y comparto, Boca es pared dependiente. Después, por otro lado, ese dio. ¿Te acuerdas cuántas veces decíamos en la selección? No ahora, que estamos en otro momento, un Messi más grande. Pero sos Messi dependiente. Bueno, Paredes es a Boca Messi en la selección, o Juanfer es a River cuando Juanfer está bien físicamente y todo. También lo que es totalmente, pero fundamental de lo que es el manejo del partido y los tiempos. Aparte, mismo, claro, pasa de Paredes, uno espera todo el tiempo cosas fenomenales. Y en unos, por ahí yo escuchaba algunos comentarios, bueno, Paredes de 4 o 5 puntos, sí, así todo, igual los corners, todo, digo, si por ahí no era Paredes y era otro jugador, tal vez es un partido de 6 puntos mínimo.
0: Sí, se espera más de Paredes, de Di María y de algunos jugadores que por ahí dando el mismo nivel que otros, se les puntúa menos.
1: Sí, ahí, yo lo que no entiendo de Paredes, esto sí que alguna vez lo hemos hablado, pasaba mucho también con Acuña, ahora un poquitito más tranqui, mismo Opesela también, digo, jugadores mundialistas que entran en todas. Yo no sé si por tener la libertad, que sos campeón del mundo, entran en todas en cuanto a discusión. Digo, no puedes todos los partidos estar peleándote con un rival. Y ni siquiera, digo, esto no me acuerdo si lo habíamos hablado cuando fue el partido en River con Freitas, a mí ni siquiera me parece como una falta de respeto. Es una cuestión de... Tipo calentón que entra, y vos decís, che, te habla el 4 de Barracas, con todo respeto, no sé quién es el 4 de Barracas. No entres en todas. No entres, no podés entrar en todas. ¿Sí? Parele, otra
0: creo,
1: vez.
0: No sé qué pasó, que lo mencionaste con Acuña, porque Acuña cambió la mentalidad totalmente en los últimos 4 o 5 partidos.
1: Ah, pero a mí fue un tirón de oreja decir, che, flaco, ya está. Ya, lo que pasó en el Mundial de Clubes, ahora yendo corriendo un rival. Enojándose, no me acuerdo si fue en la Copa Libertadores la última, si también, o algún partido que importante.
0: Sí, que todo se iba a
1: es como una imagen
0: a ponerse de... a ser el primero en pechear. Bueno, en el River Boca es el que va a agarrar a Paredes,
1: bueno,
0: te va empujando.
1: Lo que pasa es que también yo creo ahí, Agus, y ahora si querés ya nos metemos en River, de lo que tiene que ver también cuando empezás a mejorar desde lo futbolístico. Digo, Acuña empezó a ser lo que había demostrado ya con toda su carrera por jugador de selección argentina, los primeros partidos, esos de River, ¿no? Un tipo fuerte, que gana, que lo van a chocar y que no lo pueden mover. Después Acuña tuvo una racha y entró, al igual que todo River, en actuaciones que si no era Acuña, lógicamente estaba por ahí ahora préstamo en Defensa y Justicia.
2: Sí, bueno, mucho tiene que ver que tenés que tener el mejor compañero en el equipo. Porque si vos paré, digo, bueno, tengo la confianza de que Milton me va a respaldar en cierto sector y que pueda tener confianza con el equipo. Porque si vos tenés un 11 donde los jugadores, tus compañeros, no te van a respaldar, muy difícil que pueda.
1: Y pero pensás, Juan, esto que vos decís. Esto es lo bueno que tiene el fútbol también, lo lindo, lo divertido. hasta hace dos, tres semanas, antes que Boca pierda, queda fuera con Huracán, y los dos partidos de Copa, ¿qué decíamos? Boca encontró el medio campo, Paredes juega bien, está jugando bien porque está Casíbar, porque está Delgado que corre al lado de él, porque está Aranda, que es un pibe que sabe y mucho con la pelota, porque es el clásico 10. Y bueno, dos partidos malos y ya está.
0: No, yo creo que Boca sigue teniendo el mejor mediocampo del fútbol argentino. Esta derrota no es que hace que... Porque si no, es tirar todo a la basura todo lo que venimos hablando, sí, antes.
1: Lo que pasa es que ahora Boca, lo que le pasa es que está a un partido, si pierde con Cruzeiro, de quedar afuera de la Copa Libertadores.
0: Obvio, obvio. Entonces, una cosa no quita la otra. O sea, es ahí, el ahí tema de la Argentina resultadista. Si ganás, sos el mejor equipo. Si perdés, sos un desastre. Y me parece que no es ni blanco ni negro. Boca tiene el mejor medio campo del fútbol argentino. En este partido le fue mal. Y lo que tiene de malo es que en los partidos importantes le está yendo mal. Pero después tenés un mediocampo armado.
1: Sí, claro.
0: Después
1: sí,
0: es la presión de
1: yo,
0: decir...
1: Yo comparto con vos.
0: River, esto, ¿vale? River, Boca, los dos equipos son los que en Argentina tienen que ganar todo.
1: Sí,
0: por billetera, por nombres, por historia. Entonces, te mete una presión más porque ambos no ganan hace mucho.
1: Claro, y aparte hay algo. Que este es el punto y ya nos metemos justamente con River unos minutitos. Después vamos a un tema musical y seguimos con la segunda parte. ¿Cómo explicar? Lo dijiste vos. ¿Cómo se pasa de un que se vayan todos, que no quede uno solo, por un River que, lo hablamos y lo decíamos recién, de que Djokovic sale un partido con Belgrano, River no juega bien, pero lo que está teniendo River, ¿qué es? ¿Qué gana? Está bien, saquemos el... tenemos visitas, ¿no?
0: Sí, todos, sí, mis ex compañeras de locución cuando hice el cursito chiquito en el... hace un tiempo.
1: Pero River está pasando, y yo creo que a partir del encuentro de ayer, River claramente se convierte en candidato. Desde el juego es difícil, ahora te toca Gimnasia. Después quiero yo la llave Central Racing. Ahora después una final, lo digo bien, con Belgrano, Unión, que nunca fueron campeones. Mismo Huracán, que hace tanto que... Por ahí con argentinos, que a River lo puede complicar desde el juego. Coudet lo que está teniendo... Desde que está Coudet, para que se entienda el concepto. Más allá que cambió la mentalidad, que hay como un tema de actitud casi. Antes el jugador de River entraba derrotado. Ahora hay algo. Coudet está, no sé si ninguna palabra, se te da con cosas de suerte. En el sentido, digo, el partido que gana con Carabobo, por lo menos lo podría haber ganado antes. Bueno, la última, que es una jugada, está atajando Viña, el número 3. Los jugadores del equipo rival que no le pegan ningún tiro al arco.
0: No, va al arco le va a Pechela en la parte baja, después la saca desde el piso.
1: Claro, y ahí viene un pelotazo y que queda mal parada la defensa. Y lo de ayer.
0: El arquero sale muy mal.
1: Claro, el arquero se regala totalmente. Más allá de una muy buena definición de Salas. Ahora, lo de ayer, claro, uno dice, por cómo se da, es un partido de esos que quedan en el recuerdo, que si sos campeón, bueno, te levantas. Primero, si sos campeón, te sacas ya la mochila de Copa Libertadores el próximo año, ya está. Ahora, como también esto de, era el mismo grito que se vayan todos, fue el gol y cambio de ánimo, y claro, pasa después ahí los penales, que parecía que otra vez estaba liquidado. Por eso digo, son esos pequeños guiños que está teniendo Coudet, que se te da las cosas.
0: Aún así, después del partido, se festejó obviamente en la cancha, se cantó primero a favor de River, los jugadores se juntaron en el medio, se fueron todos silbados.
1: Bueno,
0: no, sí, hubo aplausos en el final del partido.
2: Igual, perdón, estamos de acuerdo que River fue una lágrima en el partido.
0: No, viene siendo una lágrima hace bastante.
1: Es que por eso, un River que no está jugando bien, ahora es cierto, pero haber ganado River, si uno de los dos tendrá que haber ganado por puntos si esto era boxeo, era River también, ¿no? Porque San Lorenzo...
0: El arquero de ellos sacó un par muy buenas, pero Beltrán también tuvo un par.
1: Beltrán saca una de Osmendi que rebota en un
0: defensor. Sí, que
1: defensor.
0: Rebota en Rivera, creo, y la saca arriba muy bien,
1: sí,
0: Beltrán, que bueno, está siendo una de las figuras de lo mejor que tiene River junto con Acuña.
1: Me hace acordar... ¿Te acordás principios de 2018 cuando se empezó a armar? Con esto no estoy comparando, ¿eh? Estoy diciendo como las comparaciones de lo que había sido... Mira, yo me acuerdo de momentos de River siempre tuvo muy buenos arqueros, ¿no? Los últimos, ustedes son más chicos, bueno, Juan sobre todo, Agus está en el medio, pero siempre tuvo muy buenos arqueros, históricamente, sacando el momento que por ahí tuvo Seol y Sodero, eso lo saco, vos ni te acordás.
0: No, eso no, pero por bueno, eso. Yo por ahí desde,
1: pero desde
0: Constanzo, Comiso.
1: Bueno, pero River tuvo dos o tres momentos, por ejemplo, Filio. Carrizo en un torneo que lo gana prácticamente él, después Carrizo.
0: En 2008.
1: Claro.
0: El año que el torneo siguiente salimos último.
1: Exactamente, ajá. Pero ese año es fundamental. 2018, Armani es una pieza clave, pero enorme. Bueno,
0: Barovero
1: antes.
0: 2015.
1: También 2015. Y ahora aparece Beltrán. Sí, no los estoy comparando, ¿no? Ahora lo que es el fútbol también. Beltrán en una situación normal, tal vez ahora estaba préstamo en Gimnasia Grima de Mendoza.
2: Es igual, que, sí. Igual el contexto es llamativo porque estamos hablando de un jugador, un arquero de las inferiores de River. O sea, no ha pasado desde...
1: Pero, yo bueno, no tengo pero tanta memoria. Pero por eso digo, lo que es estar en el momento justo, porque digo, tendrá ahora atajado Armani. Y si no hubiese estado... el arquero Jeremías Ledesma.
0: No, y además, una vez que se va Ledesma, se lesiona Armani, y decís, bueno, ¿quién sería el suplente?
1: Claro.
2: Centurión.
1: Claro.
0: Y Centurión viene con la mano rota por la final con Independiente Rivadavia.
1: Claro, es que aparte, pero si Armani hubiese estado lesionado, tal vez Ledesma no se iba.
0: No, obvio.
2: Ah, eso fue una decisión no. Culpa de Muñeco que tenía. No, ¿por qué? Nunca entendí por qué lo sacó del equipo.
0: No, pero ahí lo perdimos, Hoy lo aplaudimos. Ledesma, cuando tuvo que atajar en River, cuando tuvo que ser determinante, no lo fue.
2: Bueno, pero yo siempre Armani y no le sumó tantos minutos deseados. Y la verdad es que, obviamente, puede no rendir, pero siento que Ledesma pudo cambiar un poco.
1: Pero Armani es capitán, arquero claro. Figura. Es muy difícil el puesto del arquero.
0: Armani
1: poder
0: no
1: sacarlo.
0: Lo puede sacar y Ledesma no es un arquero suplente.
1: No, por eso.
0: Era una situación complicada. Y este chico Beltrán es un arquero suplente porque era joven, estaba para. Y le tocó la
1: sí,
0: la
1: como a otro se le abre.
0: Y hacerlo bien, porque por ahí lo hacían. Claro. Cuando si le pasaba que Beltrán atajaba los primeros tres partidos mal, por ahí volvía Armani rápido, si se recuperaba. Sí. O por ahí atajaba Centurión. Y lo hizo bien.
1: Sí, que para eso el fútbol tiene esas cosas. Ahora vamos a escuchar un temita musical, vamos a seguir los chicos hablando de lo que fue River, el resto de los partidos, está la lista de los 55 futbolistas que van a ir, no van a ir, van a ir a un listado, a una computadora, para después ir a la lista de 23, que recordemos que el 30 de mayo va a ser ahí sí el cierre de la Copa del Mundo que arranca el 11 de junio. Yo me despido, pero insisto, sí, el programa me despido porque ahora durante un par de semanas tengo que estar en clase, sí, a las 6:30, que es la hora, claro, exactamente como dice Cholo, para agarrar la pala y, bueno, es una linda materia, prensa y comunicación. Sí, Agus, a vos te encantó, me imagino, ¿no? Prensa estuvo lindo, ¿no? Ahí está. Uh-huh.
0: Todas las clases como vos me gustaron.
1: A vos, ¿tuviste, Juan, prensa y comunicación? Prensa y comunicación, ¿vos tuviste o no todavía?
2: No.
1: Bueno, el año que viene, vos estás en segundo año.
2: Yo sí, segundo año.
1: Bueno, para eso va a ser el año que viene. Así que ponemos un tema muy temita musical.
2: La mitad del año puede ser que lo tenga.
1: ¿Eh?
2: La mitad del año puede ser que lo tenga.
1: No, el año que viene. Que no se apure, usted vaya tranquilo. No se apure, que todavía le falta un tiempito. Y bueno, quédense, que hasta las 7 de la tarde tenemos alto rendimiento aquí en Radio Eta.

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2: Seguimos acá en Alto Rendimiento por Radio Éter, en radioeter.com.ar. Primero vamos a empezar recordando cuáles son los partidos que se van a jugar, porque Belgrano, que le ganó a Talleres, va a jugar contra Unión, que le ganó sorpresivamente Independiente Rivadavia, que pasó primero en el grupo B. Por otro lado, Huracán, que derrotó a Boca en el alargue, le va a jugar contra Argentinos Juniors, que venció a Lanús, el único local que ganó el sábado.
3: ¡Apa!
2: Mientras que por la otra llave, Rosario Central le ganó 3-1 Independiente y va a jugar contra Racing, que derrotó a Estudiantes. Mientras que River por penales le ganó a San Lorenzo y va a jugar contra Gimnasia de la Plata. En este caso hubo dos locales que pasaron, Rosario Central en los 90 minutos, River por penales. Así que esos van a ser los partidos de los cuartos de final. Pero bueno, vamos a pasar a lo importante del momento. La lista de convocados, la lista de 55 que dio Scaloni. Con bastantes sorpresas, pero bueno, entendiendo que de esta lista van a salir muchos jugadores.
4: Sí, la verdad es que, siendo sincero, una lista de convocados bastante sorpresa porque incorporó jugadores que están jugando en el fútbol argentino. Saco a Paredes, pero Lucas Martínez Cuarta, ¿con qué nivel estaría en la prelista del Mundial? Después Acuña te lo doy porque no hay muchos laterales en la selección, pero bueno, me llamó la atención varios que están afuera de la prelista de convocados. Pero bueno.
2: Creo que se ahorró problemas con algunos, de decirles, bueno, no te voy a tener en cuenta para este Mundial porque ya tengo, en tu posición ya tengo los seleccionados,
4: sí.
2: Y las posiciones que se debaten son otras, entonces dice, bueno, a eso los convocaré después para hacer mi proceso al siguiente mundial o que los llame el próximo técnico.
4: Para eliminatorias.
2: Sí, para eliminatorias, para amistosos, para preparándose para el mundial que viene.
4: Sí, sí.
2: No, vamos a dar la lista porque los arqueros tenemos, que además hay otra sorpresa, tenemos 6. El Diego Martínez, Jerónimo Rulli, Juan Musso, Walter Benítez, Facundo Cambeses y Santiago Beltrán.
4: Sí.
2: Recordamos que Argentina no salió campeón sin arquero de River en el plantel.
4: Ah, bueno, está lesionando para una cuarta.
2: Entonces, no descartemos a Santiago Beltrán como tercer arquero después de el Diego Martínez y para mí el que va a ser el suplente, Juan Musso, que viene bueno, muy, muy presente en Atlético Madrid.
4: A menos que lo lleve de sparring, como le había hecho en su momento a Santiago Beltrán en 2024 por la Copa América.
2: No creo que River esté de acuerdo con eso. River para mí se va a plantar y va a decir, si te lo llevas que sea para ser arquero del plantel, si no, déjamelo en la pretemporada. Sí. Recordamos, ahora Beltrán es arquero titular, en su momento no era titular del
4: primero. Sí, obviamente, pero también hay que tener en cuenta que Scaloni es un técnico que define detalle a detalle quiénes son los jugadores que entran. Obviamente, de primera está Nico Paz, Paredes, Enzo Fernández, Mascarite, Valerdi, por ejemplo, Valerdi, que de Marsella, y el resto son otros jugadores, pero después tiene que terminar de seguir ciertos detalles que, bueno, que puede terminar la lista oficial, ¿no? Obviamente, falta un montón, pero
2: bueno, pasamos a los defensores. Agustín Giai, que ha sido gran parte de estas convocatorias últimas. Gonzalo Montiel, Nahuel Molina, los que se pelean por el puesto titular básicamente de la selección. Nicolás Capaldo, una de las sorpresas. Kevin McAllister.
4: Umba.
2: Lucas Martínez cuarta, para mí sin chances de ir por su rendimiento actual. Marcos Senesi, Lisandro Martínez, que entra la posibilidad de que sea titular en el primer partido. Complicado porque justamente
4: llegaría
2: compartiría...
4: Justo porque en un tema de lesión...
2: Sí, pero comparte posición con Otamendi. Otamendi ya dijo, ya dijeron que va a poder jugar. Entonces hay que ver quién va a ser en el lugar del Cuti Romero.
4: Bueno,
2: justamente
4: es el último mundial,
2: ¿eh? Nicolás Otamendi, Germán Pechela, que tampoco va a ir porque tiene un rendimiento muy bajo. Leonardo Valerdi, que para mí va a ir. Cuti Romero, va a ir. Lautaro Di Lolo, para mí es pensando en, a futuro, no para esta convocatoria. Zahid Romero, Facundo Medina, Marcos Acuño, Nicolás Tagliafico y Gabriel Rojas.
4: Interesante.
2: Que para mí ahí van a ser Acuña y Tagliafico los dos tres que lleve. Hay que ver Gabriel Rojas si se puede meter o no. En el medio, Máximo Perrone, Leandro Paredes, Guido Rodríguez, Aníbal Moreno, otra de las sorpresas de para mí no va a ir. Milton Delgado tampoco creo que vaya, si bien está teniendo un buen nivel, no lo creo. Alan Varela, X Fernández, Rodrigo De Paul, Ezequiel Palacios, Enzo Fernández, Alexis McAllister, Gio Lo Celso, Nicolás Domínguez, Emiliano Buendía, Valentín Barco. Y no sé si meterlo en los medios o no, pero Leo Messi es más delantero, ya no ya no es tan sí. mediocampista.
4: No sé. Igual hay jugadores que, por ejemplo, Nicolás Domínguez no creo que vaya al Mundial. Valentín Barco siento que está más adentro que
2: sí, afuera. Porque lo ve como mediocampista y no como defensor. Entonces claro, tiene muchas chances de jugar, de hecho.
4: Sí, bueno, eso juega a favor de que...
2: Y Emiliano Buendía se metió también, está teniendo un muy buen presente con el Aston Villa. Uh-huh. Y los delanteros, si lo sumamos justamente, Leo Messi, Nico Paz, Franco Mastantuono, Thiago Almada, Tomás Aranda, Nico González, Alejandro Garnacho, Giuliano Simeone, Matías Soule, Claudio Echeverri, Gianluca Prestiani, Santiago Castro, Lautaro Martínez, José Manuel López, Julián Álvarez y Mateo Pellegrino. Una lista extensa, pero hay muchos que ya se sabe que no van a ir, que están ahí para hacer el descarte fácil, me parece.
4: Bueno, capaz saben que no vienen, pero por ahí les termino convenciendo y van a terminar siendo el Mundial, nunca se sabe. Obviamente hay jugadores que tienen una fija grande, uno que ha mencionado recién, Nico Paz, que es uno de mis fetiches.
2: Nico Paz tiene lugar, creo que hasta casi de titular.
4: Sí, casi de titular porque viene jugando de titular, siendo figura en el Como. Que bueno, ya sabemos que el Como está por ingresar a los puestos de internacionales. Así que bueno.
2: Pero ya estuvo jugando. Pregunta cuál me gustaría ver como titular, el Cholo. Pero a mí Thiago Almada me encanta, y Thiago Almada tiene que jugar por izquierda. No de titular. Garnacho de titular para mí no está en nivel para ser titular ahora en la selección, pero sí puede ser un muy buen recambio. Pero no, para mí tiene que ser la delantera, tiene que ser con Messi, Julián Álvarez o Lautaro Martínez. Para mí va a ser el Mundial de Lautaro Martínez con la espina del último Mundial, que fue... bastante flojo por la lesión y por cómo tuvo varios cerrados increíbles. Y del otro lado tiene que jugar Thiago Almada. Pero bueno,
4: también
2: veremos qué descarta Scaloni de esta lista.
4: También quiero mencionar, hay una de las sorpresas, que no es sorpresa, pero Pablo Dybala, que ni siquiera está en consideración. Pero con razón, ¿no? Viene arrasando varios años con lesiones en Roma y como que no se termina dando. Es un desperdicio, pero nunca dejó ser crack Dybala, determinante, pero bueno, le pasa factura a lesiones.
2: No, hay que ver si viene a Boca, ¿no? Sería lindo igual verlo en Argentina. Sería lindo. Igual yo lo quería en River. La mujer es de River. La mujer de Paulo. Dijo que lo quería ver en River, pero que es la decisión de él. Como River de Uruguay. Bueno, aprovechando la lista, hay varios de esta lista que juegan copas internacionales. Juegan Champions, se juega UEFA Europa League.
4: Sí.
2: Y tenemos algunos en Europa League. ¿Cuáles son esas finales y qué días?
4: Bueno, tenemos el primero que podemos mencionar rápidamente, el Aston Villa, que juega con el Friburgo de Alemania, que la primera vez se mete en una final internacional el equipo alemán.
2: No sé si viste el festejo ese, fue increíble.
4: ¿Eh?
2: El festejo del Friburgo fue increíble.
4: No, sí, impresionante.
2: Se metieron, eran un montón de camisetas blancas entrando. Ese video, si lo pueden ver, mírenlo porque es increíble. No hay ningún incidente, no pasa absolutamente nada. Entran los hinchas todos de blanco a festejar con el equipo se va tranquilo, se va con toda su ropa intacta, sin problema. Increíble ese festejo de Friburgo siendo un hecho histórico.
4: Sí, sí, igual la Aston Villa viene ya hace rato metiéndose, quiere ganar la Europa League porque viene compitiendo. Bueno, el otro paso, hablando de los argentinos, tenemos a Rayo Vallecano con Crystal Palace.
2: En el Crystal Palace está Walter Benítez.
4: Sí, Walter Benítez, el arquero, que ya pasó por la liga holandesa y otros equipos. Bueno, ellos dos se metieron a la final, Rayo Vallecano. Histórico, un del pueblo de España, un humilde club que, bueno, se mete en una final haciendo una hazaña impresionante y, bueno, creo que va a jugar ahora dentro de unos días.
2: Bueno, entonces la Europa League es el miércoles 20 de mayo en el Beşiktaş Park de Turquía.
4: Sí.
2: Que dijimos el Aston Villa del Dibu Martínez y Emiliano Buendía contra el Friburgo. La Conference League del Rayo Vallecano contra el Crystal Palace el miércoles 27 de mayo en el estadio de Leipzig, Leipzig Stadium de Alemania.
4: ¿Sí?
2: Y la final de la Champions League sin argentinos, el PSG contra el Arsenal.
3: Cuatro copas, cahuete.
4: El 30 de mayo.
2: Lo esperaba el Bayern Múnich.
4: Ojo, para, te digo algo más. El 30 de mayo se cierra la lista, la prelista de los convocados ese día. Entonces, King Kong, que se juega la final. Y también se ríe la lista convocado en general, en todas las selecciones, previo al Mundial. Bueno, hay ese rendimiento que PSG y Arsenal juegan esta final y se podría terminar de definir quiénes son los equipos de, bueno, Francia, que pasan muchos juveniles, jugadores jóvenes en la selección francesa y otras cosas.
2: Bueno. Así que eso es... Ah, no es todo lo internacional. Hubo campeón. Hablamos con Esteban antes de empezar. Hubo campeón en el fútbol internacional este fin de semana.
4: Sí, hubo campeón en el fútbol internacional. Algo histórico que no pasaba hace años. Barcelona le ganó. Salió campeón de la liga y ante su clásico rival. Algo que hace pasado una vez, recuerdo, 2014, en esa época... no me acuerdo de la época que Real Madrid por clásico salió campeón ganando a Barcelona. Y bueno, en este caso Barcelona, en un momento de Real Madrid espantoso, gana sin la misa mal, o sea, con Fernando Torres, Ranford, que era de Manchester United. Bueno, y gana un partido, un clásico, que ya viene el Hans Flick armando un equipo sólido.
2: Recordamos que el Real Madrid jugó sin Valverde por este golpe con el en la sub de pelea con Tchouaméni. Que ambos recibieron una sanción económica, pero ninguno futbolística, solamente se lo perdió Valverde por el golpe. Así que también tenía una baja importante el Real Madrid. Barcelona, sabíamos que ya ganando o empatando, ya era campeón. Real Madrid tenía que ganar sí o sí para estirar una fecha más y tratar de acercarse.
4: Antes lo anticipado, o sea...
2: Sí, ya se sabía que el Barcelona iba a ser campeón, pero saltaba a poner la fecha.
4: La frutilla de postre de... Bueno, Real Madrid justo eso, tan más en quilombo bárbaro. Bueno, yo tengo una bombita que puede pasar, es que el Real Madrid podría llamarlo a Scaloni.
2: A Scaloni, sí. Para el post-mundial.
4: Sí, de hecho sí, lo llamaron para el post-mundial A Scaloni, porque tiene la misma táctica que Ancelotti, entonces es la misma filosofía.
2: Sí, y no sé si Scaloni va a aceptar ir al Real Madrid. Lo veo muy difícil.
4: Bueno, puede ser, pero no creo que Scaloni siga de la selección tampoco.
2: Bueno, y hacemos un repaso rápido por lo que es la Premier League, porque ganaron los dos que están peleando la cima, el City 3-0 al Brentford, el Arsenal 1-0 al West Ham. Y se sigue prendida la lucha por la punta, porque el miércoles el City va a jugar su partido que debe a las 4 de la tarde contra el Crystal Palace.
4: Sí.
2: Y si gana se pone a 2 puntos.
4: Sí, igual, ¿no? Para mí el Arsenal ya lo tiene ya asegurado y ganarla.
2: Quedan dos
4: la
2: fechas
4: premia.
2: Y el
4: sí,
2: Arsenal
4: bueno, pero...
2: se sabe que suele pechearla. Y tiene en
3: corta
2: el medio la...
4: En esta no creo que la vaya a pechear, la va a ganar la Premier. Y también, después mencionabas los argentinos, Tottenham, que le ganó 1-0 su partido y le dejó a West Ham al descenso. Y bueno, también hay una definición...
2: Ya, Tottenham empató, se lo empató el Leeds.
4: Empató 1-1.
2: 1-1 y queda a 2 puntos del West Ham.
4: A 2 puntos del West Ham. Y bueno, la definición... Creo que se podría definir en la última fecha quién desciende. Para mí, West Ham baja de categoría o Tottenham pobre con la guita que... Tottenham Hampur con la guita que invirtió y obviamente económicamente como son, obviamente.
2: Sí, es una temporada muy mala para ambos equipos y el que descienda va a dejar un hueco importante en lo que es esta Premier. Pues son los equipos que hace bastante no descendían.
4: Sí, es
2: cierto. Así que veremos quién se va, quién se queda. Yo espero igual que se quede el Tottenham. ¿Vos ves algo de fútbol internacional o solo el ascenso? Bueno, igual querés que hablamos del ascenso. No sé cómo le fue al chico. Juega ahora en media hora. Mirá vos. Así que vamos a ver qué. Y si ganan, dependiendo por qué diferencia, se pueden poner segundos. O sea, 3-0 los ponen segundos. Porque Nueva Chicago, que todavía obviamente les falta jugar, así como a San Martín de Tucumán, con 17 puntos de ganar se pondría con 20, igual que Atlanta. Pero la diferencia está más 3 para Chicago, más 5 para Atlanta. Y San Martín de Tucumán, que juega mañana contra Gimnasia de Jujuy 21-30, tiene 18 puntos. Entonces, si ganase Chicago hoy, subiría posiciones, pero si ganase San Martín de Tucumán, lo bajaría por lo menos un puesto más. Un montón, porque sabemos que este fútbol es inentendible y trataremos de explicarlo de la mejor manera en las semanas que vienen. Todavía no hay Fórmula 1 porque faltan 2 semanas. Este fin de no hay, recién el otro va a haber. Y encima de ese fin de que hay Fórmula 1, no vamos a tener alto rendimiento, que es feriado. Así que le traeremos toda la información de el tenis, el básquet, el fútbol, la Fórmula 1 el lunes que viene a la misma hora por el mismo canal, acá en Radio Éter. Escucharán alto rendimiento de 6 a 7 de la tarde con Esteban, de nuevo media hora, y cerrando yo la otra media hora. Muchas gracias, Cholo. Muchas gracias, Cholo. Muchas gracias, Juan de Dios. Muchas gracias a todos nuestros compañeros de alto rendimiento que nos ayudan con la página y que esperamos tener pronto acá. Esto fue todo por hoy. Gracias por escucharnos. Adiós.